al ver que hay un futuro, pero no será juntos. Y mi duda encendida pide que me despida de manera cordial y que no acabe mal nuestro último día.

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8: Buenos días, hoy es miércoles, es 27 de mayo. Bienvenido a Cadena 100. Buenos días, Mara Mate.
9: Buenos días, Javi Nieves.
8: ¿Cómo empieza este miércoles, Pablo Gallinar? Buenos días.
10: Buenos días, pues un día más, Javi y Mar, y ya van unos cuantos con calor, calor inusual para esta época del año. Y si te preguntas si somos los únicos, pues no, media Europa está igual. Hoy sol y temperaturas similares a las de ayer en todo el país. Lo único, algo más de nubosidad de cara a la tarde y aviso por tormentas en el noroeste e interior de Castilla y León. 23 días, 700 archivos y 4.000 páginas son las que ha de estudiar Zapatero y su defensa para su declaración. Declaración aplazada por petición de sus abogados, ya que afirman de no tener tiempo suficiente para preparar la defensa. José Luis Rodríguez Zapatero, bueno, pues ha pedido esto y el juez Calama da el ok y aplaza la declaración del expresidente un par de semanas. Ahora será el 17 y el 18 de junio. Ayer fue Emiliano García Page, el varón del propio PSOE, el que pedía una disolución de las Cortes y un adelanto electoral. Y el gobierno ha aprobado cambios en la jubilación flexible. Los que quieran compatibilizar empleo y pensión podrán hacerlo también los autónomos, y esta es una de las principales novedades. Los autónomos pueden acogerse a esto desde ya. También se amplía la jornada laboral compatible con la pensión, que puede oscilar entre un 33 y un 80% de la jornada. La edad de jubilación se sitúa ahora mismo en 65,5 años. En el 19 estaba en 64. Dice el gobierno que esta edad se adapta a los tiempos modernos. Y ya tenemos premio Princesa de Asturias de Ciencias Sociales 2026. Javi Mar, ayer el jurado falló a favor de Timothy Garton, que se le conoce como el historiador del presente. Es de Reino Unido, tiene 8 libros que hace una recopilación brutal de la historia de Europa reciente, que es una maravilla, la verdad.
8: Sí, bueno, pues mira, una cosa más a descubrir y a investigar y a profundizar, porque la verdad es que los últimos premios Príncipe de Asturias y este han estado muy bien elegidos.
10: Sí.
8: Muchas gracias, Pablo.
10: A vosotros.
8: 6:02 minutos de la mañana. Forget Me. Luis Capaldi es hoy quien levanta el telón y quien nos ayuda a empezar la mañana, porque con tres canciones nos hemos espabilado, hemos desayunado y estamos ya en marcha. Tenemos un fantástico miércoles por delante. En Buenos Días, Javi Mar.

0: Don't Get Me, Luis Capaldi en Cadena 100.
1: 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Son las 6 minutos de la mañana.
0: Ayer estuviste aprendiendo algo de cocina.
1: Bueno, aprendiendo, se me ocurrió una cosa. Porque, bueno, ayer pasaron dos cosas fantásticas en mi casa.
0: Ajá.
1: Una, que brotó la orquídea, que tenía el botón de orquídea que me había salido a la planta.
0: Un botonazo.
1: Claro, es un botón chiquitito, luego se hace grande y luego está ya la flor. Sí. Y ayer explotó.
0: Qué bonito. Pero, el capullo.
1: Me giré. O sea, que fue como un giro, como cuando los niños comienzan a andar, que te giras y le ves andando. Dije, pero cuando ha explotado el botón.
0: Todos los capullos explotan.
1: Exactamente.
0: Tarde o temprano.
1: Pues ayer explotó uno en casa.
0: Muy
1: precioso,
0: bien.
1: Por cierto. Esto mientras estaba, me había sobrado un medio bote de arroz. De arroz de garbanzos que tenía en la nevera y que estaba a punto de ponerse malo, si no me lo comía ya, y digo, si es que no me lo puedo comer.
0: Yeah.
1: Y me acordé que había visto una receta en Instagram que me parecía fantástica de arroz y de garbanzos, que es metiéndolos en el horno, en la placa.
0: Ajá.
1: Lo alisas, lo pones finito y tenía arroz justo, blanco, y el garbanzo. Y entonces queda como crispy. Y tienes el garbanzo especiado, que está
0: mira,
1: riquísimo.
0: Como kikos ahí, fenomenal.
1: Exacto. Y el arroz, que se queda crispy para que lo eches luego en ensaladas, en cremas. Y dije,
0: sí, señor.
1: ¿Seré yo Ferradria? Y dije, sí, lo soy.
0: Muy bien.
1: Y esa fue parte de mi tarde ayer, que me pareció...
0: Estupenda.
1: Fantástico. ¿Tú qué hiciste en el gimnasio, por cierto?
0: No, ayer me contaron una cosa que me rompió la cabeza. Llevo varios meses oyendo hablar del biohacking en el gimnasio y ayer me dijeron, una persona experta, me dijo que machacarse igual en el gimnasio siempre es un error para el cuerpo. Que hay que tener el biosincronismo. Le digo, mira, a mí no me va... No, y me dice, completamente cierto. Ahora ya existe parches, relojes inteligentes que te pueden decir cuándo es exactamente

0: el nivel hormonal que tienes para entrenar. Y entonces entrenas dependiendo de tu pico de energía biológica.
1: Claro, y por ejemplo las mujeres en nuestro pico de hormonas, según cómo estemos hormonalmente, así entrenamos de día, de noche.
0: Así te puedes también guiar si haces estiramientos, fuerza. Oye, interesante esto, ¿eh?

0: Es Ana Mena y el clásico a las 6:11 minutos de la mañana. Voy a hacer un recuento de la cantidad de premios que se han llevado este grupo entre este año y el año 2025. Hago el recuento, ponemos la canción y te cuento cuántos premios gordos se han llevado. Son más de 5, seguro. En Buenos Días, Javi Mar.
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con el American Music Award que han conseguido este fin de semana, ya suman un Golden, un Globo de Oro, Oscar y Grammy. Solamente dos canciones han conseguido ese pack completo, que ha sido My Heart Will Go On y Shallow de Lady Gaga. 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

Es la canción, sin duda alguna, que más premios ha recibido últimamente. Y él está recibiendo el de tener llenos cada uno de los conciertos que está ofreciendo por toda la geografía española. Dani Martín, aquí con El Canto del Loco.

0: El canto del loco, ya nada volverá a ser como antes. En Buenos Días, Javi Mar.
1: Pues esto es Cadena 100, te damos los buenos días a las 6:20 de la mañana.
0: Bueno, no sé si has visto el vídeo, hay un vídeo de un hombre en Galicia que está paseando a su pájaro mientras va en bici. Él tiene al pájaro atado a una cuerda, pobrecito, y le lleva volando por la carretera mientras él va dando pedales. El vídeo está lleno de comentarios como los nuestros, porque es verdad que hemos visto cosas muy raras por la calle.
1: Bueno, yo hace como un par de años me encontré, es verdad que es el Retiro y hay un montón de gente, pero yo nunca había visto una petición de mano así como muy cerca. Y en el estanque del Retiro, era un sábado por la mañana, vi como, además que lo tenía al lado, vi como el chico hincaba rodilla al lado de la chica y dije, por favor, que le diga que sí, porque yo no soportaría un no. Pero me pareció muy curioso que lo hiciera delante de tanta gente, ¿eh?
0: Sí, sí, es verdad que hay quien le echa valor a esas cosas.
1: Sí, sí.
0: Yo, fíjate, lo más increíble que he visto es... yo vivo al lado de un parque, pero al lado es que salgo de mi casa y está el parque ahí. Y el otro día, en lugar de tirar las cosas en el punto limpio, dejaron un sofá en los cubos de basura.
1: Ajá.
0: Bueno, pues los chicos que van allí a comer pipas como nosotros cuando éramos pequeños, o a lo que sea, se colocaron el sofá mirando al parque y tan panchos, un sofá que alguien había tirado, hombre, se colocaron ahí en medio de la calle a disfrutar de las vistas.
1: Siempre mejor sofá que madera.
0: Yo no me sentaría en un sofá usado por otro. Oye, cuéntanos qué es lo más raro que has visto tú por la calle. Seguro que superas alguna de estas historias. Y nos encantaría oírlo en el 900 444 100. El teléfono de Buenos Días, Javi Mar.

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Love Yourself, Justin Bieber. Son las 6:26 minutos de la mañana. Arrancamos este miércoles 27 de mayo en Cadena 100 con esta canción del sueño Morfeo. Nunca volverá. Te recuerdo el teléfono, el 900-444-100. Puedes mandarnos un WhatsApp o lo que te apetezca. Estamos a tu disposición en Buenos Días, Javi Mar.

0: Nunca volverá. Es el sueño de Morfeo en Buenos Días, Javi Mar.
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0: Un día que empieza con qué noticias, Pablo Gallinar. Buenos días.
2: Buenos días, Javi. Buenos días, Mar. Pues con dos fechas, 17 y 18 de junio, son los nuevos días escogidos por el juez José Luis Calama para la declaración de Zapatero. Y digo nuevos porque sí, los abogados del expresidente solicitaron ayer un aplazamiento y el juez lo ha concedido. Esto aumenta la tensión política. Hoy Pedro Sánchez ofrecerá una comparecencia en Roma y evidentemente pues deberá pronunciarse sobre el tema del momento. Más cosas, el Consejo de Ministros aprobó ayer que los jubilados puedan trabajar y cobrar parte de la pensión, lo que se llama jubilación flexible también para los autónomos. Se aprueba en un día en el que se da a conocer que la edad media de jubilación en España es de 65,5 años. En el año 19 esta edad se situaba en los 64. Dice el gobierno que esto es adaptarse a los tiempos modernos. Y ayer se celebró la gala de los premios de la mujer en el deporte y justo ayer se supo que una de las mujeres que marcaron un antes y un después en el deporte de nuestro país, en el deporte femenino, Alexia Putellas, deja el Barça y lo hace con un palmarés increíble. 14 temporadas, 507 partidos y 2 balones de oro. Así que...
0: Sí, señor, se va al fútbol británico, he leído.
2: Eso dicen, eso
0: pues
2: dicen.
0: Nada, sí. Vamos a ver, pero eso... ahí queda todo lo conquistado y todo lo...
1: Es una crack.
0: Todo lo ha ganado, ¿eh? Que desde luego ha marcado un hito en la historia del deporte femenino en nuestro país.
1: Una tía increíble, porque además se ha puesto nombre al fútbol femenino también gracias a ella, ¿eh?
0: Teddy Swims tiene un vozarrón espectacular con el que hoy nos despertamos en Buenos Días, Javi Mar.

0: Teddy Swims, un espectáculo de tío en el escenario, tiene una voz arrolladora, canta casi mejor que en los discos. Es una cosa brutal la de este tío, como canta en directo. Le acabas de escuchar en Buenos Días, Javi Mar.
1: Bueno, si quieres saber la hora, son las 6:34 de la mañana y esto que escuchas es Cadena 100.
0: Han grabado a un prenda en Galicia, paseando a un pájaro mientras montaba en bici, y nos preguntamos qué es lo más raro que has visto por la calle. Pepi, buenos días.
1: Bueno, estamos deseando que nos cuentes.
2: Hola, buenos días. Pues lo más raro que he visto por la calle, una tarde que salí a pasear con mi perro y a lo lejos veo otro perro. Digo, madre mía, pobrecito, cómo sí. Lo tienen de gordo si no puede ni andar. Y cuando llego a su altura, es que no era un perro, era un cerdo.
1: Anda. No me digas
2: que era hembra.
1: Qué necesidad también, un cerdo por la calle.
2: Yo me quedé asombrada, pero bueno, me imagino que luego esa cerdita creció. No lo sé, no he sabido más de ella.
0: Pues claro, o sea, espérate que no, que no la tuvieran. Para hacer jamones.
1: Hombre, claro. Porque claro, no es animal de compañía, es animal para comerse.
0: Ya.
1: Es lo que parece. Dice Raquel Mora que ella se ha encontrado muchísimas veces que para ella es casi normal ver a mamás y papás del cole los fines de semana cuando van a llevar a los niños al fútbol.
0: ¿Sí?
1: En pijama.
0: Bueno, de verdad.
1: Que les llevan en
0: eso
1: pijama.
0: Cada vez se ve más, es una cosa.
1: Por favor.
0: A ver, Javier, buenos días.
1: Bueno, tú estabas de viaje, ¿con qué flipaste en la calle? Cuéntanos.
3: Hola, buenas. Pues mira, he hecho varios viajes por Asia y juraría que es en Tokio.
0: Sí.
3: Hay un parque que lo ocupan un día a la semana, porque allí es la cuna del friquismo, pues una tribu urbana.
0: Ajá.
3: Y pues un día estaban rockeros de los 50, tipo pin-up.
0: Sí.
3: Otro día en tipo manga. Y ya un día que pasamos, pues había gente paseando hortalizas con correa, como si fueran perros.
1: Ah, sí, entonces, o sea, eso que, ya, que ida de olla,
3: eso
1: ¿eh?
3: Ya, pues, te puedes imaginar.
0: Me encanta.
1: Claro
0: me
1: que encanta. Sí.
3: Y gente allí, pues, con un puerro, otro con un brócoli y hablando.
0: Hablando con ellos.
3: Como cuando bajas el perro al parque y te encuentras con los vecinos y tal, que tienes, ah, pues, ¿qué está por hacer? Pues igual.
0: A ver si alguien te lo supera. Oye, muchas gracias por llamarnos. Un abrazo fuerte.
3: Venga, hasta luego.
0: Hasta luego. Y recuerda que el 900-444-100 está siempre atendido, ¿eh? Nos puedes mandar un WhatsApp y contarnos lo que te apetezca en Buenos Días, Javi Mar.

0: deliciosa voz de Leigh Nash, que estaba al frente de Sixpence None the Richer en esta canción que se escribió en un motel en Holanda en una sola noche y que aparecía en una serie maravillosa llamada Dawson Crece. Así la hemos recordado aquí en Buenos Días, Javi Mar.
1: En Cadena Nacional, 7 menos 20 de la mañana. Es muy temprano, pero vamos, yo creo que hoy es una noticia de las que se va a comentar en cuanto todo el mundo empiece a leerlo, porque da pie a ello. Y nos lleva a Shanghái esta noticia y a una anciana que se llama Liu. Esta anciana ha dejado 20 millones de yuanes, es decir, unos 2 millones y medio de euros, a sus gatos. Lo curioso de la noticia es que la mujer tiene 3 hijos y dice que los hijos no le han dado el cariño que debían darle y por lo tanto ha dejado todo ese dinero a los animales. ¿Y cómo lo ha hecho? Porque allí la legislación prohíbe dejarlo directamente. Ella ha nombrado administrador de estos 2,5 millones de euros a una clínica veterinaria que tiene al lado de su casa, que es la que ha cuidado de su gato, para que siga cuidando de su gato cuando ella no está. Que ha llamado mucho la atención.
0: No es el primero. Carla Garfer también ahí dejó parte de su herencia a su gato.
1: Y yo me pregunto, si tu gato o tu gata, en este caso, pudiera robarte la tarjeta de crédito, ¿en qué se gastaría tu dinero?
0: Hombre, pues la mía en churus, que es un churu, pues todo el mundo que tenga gato sabe lo que es un churu.
1: ¿Qué es un churu?
0: Pues como una especie de chuchería para ellos, un líquido un que churro. Chupan. Pero vamos, yo ya lo he advertido en mi familia, o sea, mis sobrinos saben que yo herencia les voy a dejar cero, me lo voy a gastar todo.
1: Hace muy bien.
0: Y quien quiera herencia va a cuidar a mi gata si mi gata me sobrevive. O sea, que estoy muy identificada con esta señora y con Carla Garfer.
1: Yo, fíjate, boliche, si hubiera comprado mi perro, si hubiera comprado colchones para tirarse.
0: Muy bien, y para
1: estar a gusto por todas partes. Y tirarse y dormir como un rey, porque era lo que mejor se le daba. Estar todo el día tirado durmiendo en el mejor rincón.
0: Qué gusto, pues hay que dormir en un buen sitio. Pero yo estoy muy a favor de que la gente se gaste la herencia antes de que se muera.
1: Hace bien.
0: Que esa es la parte importante. Por ejemplo, pues no sé, se me ocurre comprando muchos discos o mucha música, aunque la música te la ponemos en Cadena 100. De hecho, vamos a ir con una canción que se escribió tan solo en 2 horas y media y que fue un absoluto éxito mundial. Te va a encantar. Va a sonar aquí en Buenos Días, Javi Mar.
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1: Es curioso porque esta canción era la segunda canción que escribían en el mismo día y estaban tan inspirados que en tan solo 2 horas y media, un día de 2019, apareció el mayor éxito del country, Need You Now. Así es como suenan Lady A.

Need You Now, Lady Antebellum. Bueno, como se nota ya que estamos en los días más largos del año, ¿eh? Que amanece bien tempranito y esto de levantarse con el sol ya puesto, pues le da a uno una vitalidad distinta.

0: Es lo que queda, sí, de Cars. Esa es la canción que acabas de escuchar en Buenos Días, Javi Mar.
1: Bueno, y son las 6:51 de la mañana. 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
0: Ya está aquí Jimeno con los niños.
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0: ¡Hola, Jimeno, buenos días!
1: Jimeno, ¿cómo estáis? Buenos días.
3: Hola, Javi. Hola, Mar. ¿Qué tal? Hoy los niños vamos a hablar de un personaje que ha aterrorizado a la humanidad desde hace más de un siglo.
0: A ver.
3: He preguntado a los niños en el cole, ¿y tú qué sabes de Drácula?
4: Un vampiro que tenía los dientes muy afilados, que porque le han hecho una ortodoncia. Es una leyenda.
3: ¿Y eso qué es?
4: Un cuento que es mentira, para que la gente se asuste.
3: ¿Tuvo mujer o no?
4: No, porque no pudo, porque se comía las entrañas y no se podía enamorar de ella.
3: No te puedes enamorar de lo que comes.
4: No, es como si yo me enamoro de los macarrones.
3: Sería raro, ¿no?
4: Sí, pues duerme por la mañana y se despierta por la noche, como los adolescentes, que están durmiendo todo el día, o por la noche están de fiesta en las discotecas,
5: que les gusta dormir en un ataúd para dar más miedo, ¿no?
6: ¿Que era un vampiro?
3: ¿Y un vampiro en su día a día qué hace?
6: Come sangre de personas y dormir.
3: ¿Cómo ganaba dinero?
6: Pues robándolo.
3: Que robaba también, ¿no?
6: Sí, una joyita.
3: ¿Qué muerde cuello?
6: Porque el cuello da menos asco. Imagínate que tiene que morder los pies, porque mordía a la gente y le quitaba la sangre.
3: ¿Por qué no se comía un yogur?
6: Porque si come yogur no da miedo. La familia de Drácula ha sido siempre mala. Le venía de familia.
1: Mira, pagaría mucho dinero por saber las conversaciones de los padres de estos niños.
0: Me ha encantado todo, todo. Me ha gustado el de la ortodoncia. Me ha encantado.
3: Sí, a mí me encanta

0: del cuello, dice, hombre, que elige
1: claro.
0: bien el cuello de Apocalipsis,
2: claro. Pero imagínate, a morder pies.
0: No, no habría vampiros.
1: No, no, porque hay pies que son inmordibles, ¿eh?
2: De verdad. Pues, Jimeno, mañana te esperamos a la misma hora.
0: Aquí estaré.

Qué temazo de Dua Lipa, ¿eh? Manuel Carrasco estuvo con nosotros hace unos días. Nos ha estado presentando Pueblo Salvaje 1, que es la segunda parte de Pueblo Salvaje, pero es Pueblo Salvaje 1. Sus cosas. Manuel Carrasco es un genio. Buenos días, Javi Mar.

0: Qué bonito es querer, Manuel Carrasco, en Buenos Días, Javi Mar.
1: Pues así hemos alcanzado las 7 de la mañana. 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
0: Bueno, pues ahora presta mucha atención a esto que te contamos.
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0: Son las 7 de la mañana. Buenos días, Maramate.
1: Buenos días, Javi Nieves.
0: Un día que tiene estas noticias que ahora nos cuenta Pablo Gallinar. Buenos días, Pablo.
3: Buenos días, Javi. Buenos días, Mar. Otro día con calor y ya van unos cuantos. Hay que tener cuidado con los golpes de calor, hidratarse bien. Digo esto porque en Europa, que también están sufriendo este calor inusual, ya ha habido algún percance. Hoy sol y temperaturas similares a las de ayer en todo el país. Lo único, algo más de nubes de cara a la tarde en el interior y aviso por tormentas en el noroeste cantábrico y también en Castilla y León. Más cosas. El juez Calama aplaza el juicio a Zapatero el día 17-18 de junio, pero una semana antes hay otra cita importante, y es que el juez Peinado ha citado a Begoña Gómez a una audiencia preliminar. Es más, el juez va más allá y advierte a la mujer del presidente en que si no acude será conducida por la fuerza pública. Dice el magistrado que en esta vista se podría tomar alguna medida cautelar para prevenir el riesgo de fuga ante la extensión de la pena de cárcel a la que se enfrenta. Y el acercamiento entre Estados Unidos e Irán se ha quedado pues en eso, en un acercamiento. Al menos de momento no hay avances en este tema y el paso por Hormuz continúa bloqueado tras 6 semanas. Ayer Washington presumía de haber bloqueado el paso de 108 buques y esto puede afectar también a nuestras calles. ¿Cómo? Te preguntarás. Bueno, pues el precio del betún ha subido un 50% y afecta también a obras de asfaltado en muchos lugares también en nuestro país. Y hoy muchos ojos están puestos en Toledo. Los reyes presidirán la gala de entrega de las medallas de las artes del 2024 que se entregan ahora, Javi Mar. Y tenemos nombres importantes. En el cine, por ejemplo, Aitana Sánchez Gijón, Carmen Machi, Maribel Verdú. En la música, José Mercé, Camela, el grupo Los Planetas. Y habrá también, por supuesto, un reconocimiento póstumo a Robe Iniesta.
1: Bueno, no, vaya plantel, ¿eh?
0: Sí, señor.
1: Todos
0: sí,
1: y cada uno de ellos.
0: Y todo en Toledo, que está bonito de narices. Y además tendrá la procesión del Corpus dentro de nada.
1: Sí, van a pasar calor, también te lo digo, ¿eh?
0: Bueno.
1: Sin ser yo meteoróloga.
0: Pues, si ya nos lo ha dicho Pablo, están en toda Europa igual.
1: Vamos,
0: sí, sí.
1: Vamos.
0: Estamos pasando un calor más propio del mes de julio que del mes de mayo. Que es que todavía estamos en mayo. Bienvenido a Buenos Días, Javi Mar.

0: El Body's Love de David Guetta en Buenos Días, Javi Mar.
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0: Nos encanta contarte cosas que probablemente no sabías. Nosotros nos acabamos de enterar al menos de lo que te contamos. Yo no tenía ni idea de esto, pero te voy a hacer una pregunta, Mar. Si tú tuvieras que comprar acelgas,
1: ¿sí?
0: ¿Las comprarías en frescos o en congelados?
1: En frescos.
0: En frescos.
1: En frescos.
0: Pues que nadie se sienta mal si las elegiría de congelados.
1: Ajá.
0: Porque estás eligiendo mejor calidad.
1: Oh.
0: Ten en cuenta que esto es un estudio de Harvard, de la Universidad de Harvard. Ha demostrado que, evidentemente, la fruta fresca va de, según se recoge, a un camión varios días, pasa por un almacén y luego está una semana más en la estantería del súper, en tu nevera. Durante todo ese tiempo va perdiendo nutrientes. En cambio, la verdura congelada se recoge en su punto óptimo de maduración, se congela y en pocos después de ser cosechada y llega tal cual. Es decir, no te sientas mal si estás comiendo verdura congelada.
1: Bueno, qué interesante. Como, por ejemplo, vamos a hablar del cuerpo humano porque yo no tenía ni idea. Es verdad que el cuerpo no es simétrico y que tenemos órganos de diferentes tamaños, pero en
0: eso
1: este
0: es
1: caso, los pulmones no son tampoco del mismo tamaño. Cuando vemos una radiografía y la observamos con detalle, vamos a ver que el pulmón izquierdo es bastante más pequeño que el derecho.
0: ¿Por qué? El corazón.
1: Porque tiene que dejar un espacio,
0: claro,
1: para que entre el corazón, con lo cual vuelve a haber otra asimetría importante y destacada dentro de nuestro cuerpo.
0: Es así, es verdad que eso pasa, ¿eh?
1: Es que el cuerpo es perfecto, aunque sea asimétrico.
0: Es asimétrico, pero menos mal. Hay quien lo tiene más asimétrico que unos, más asimétrico que otros, ¿eh?
1: Cada uno sabe en qué. Eso es la parte importante.
0: Can't stop the feeling, Justin Timberlake, en Buenos Días, Javi Mar. 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

0: Can't Start the Feeling. Es Justin Timberlake. Buenos días, Javi Mar.
1: Pues son las 7:10 minutos de la mañana. 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Y para ti que tienes un día completo, que tienes muchísimas cosas que hacer, que a lo mejor está todo el mundo entrenando, yendo al gimnasio, yendo a correr, pero tú por tus obligaciones no puedes, hay expertos de 11 países que han lanzado una alternativa muy viable para aquellos adultos que tienen las agendas muy ocupadas y tengan una vida, si no más activa, que por lo menos el cuerpo se esté moviendo, que es un término que ya hemos hablado en este programa de él, que son snacks de movimiento. Esos snacks que parecen una tontería, dicen todos estos expertos, que son bastante funcionales.
0: Hombre, claro.
1: Por ejemplo, hay algunos que me gustan mucho, que yo practico, como por ejemplo, subir escaleras.
0: Sí.
1: Yo vivo en un tercero y ya siempre subo por las escaleras. Pero he visto algo muy curioso, que el resto de mis vecinos apenas utiliza ya el ascensor. Van subiendo...
0: Ah, ¿también?
1: Sí, sí, sí. Tengo un rellano muy activo. Están todos subiendo por las escaleras. Y sobre todo la gente mayor, observo yo en mi portal.
0: Ajá.
1: Como que hacen esos snacks de movimiento sin saberlo. Luego hay uno que me gusta mucho, que es el de fuerza funcional, que es hacer entre 10 y 15 sentadillas cada hora que estés sentado.
0: Ya.
1: O sea, que te voy a poner a dar palmas.
0: 10 y 15 sentadillas cada hora.
1: Sí, cada hora. ¿Por qué? Porque te pasas una hora sentado con el culo plano, pues tienes que mover un poco la historia. Y luego hay uno que me parece muy interesante, que es bailar una canción corta o un fragmento. Uno o dos minutos.
0: Esa me encanta.
1: Porque tú estás en la oficina y te echas un baile con tu compañero, que parece una tontería, pero dicen que este snack es de dopamina limpia, porque lo que hace es que estés contento y alegre.
0: Pues mira, voy a poner... la canción que cada vez que la ponemos, Mar no puede evitar bailarla y pega una...
1: Seguro, yo sí que hago los snacks de
0: es
1: baile.
0: Es que cuando ponemos esta canción siempre, siempre, siempre se pone de pie y la baila.
1: Claro, porque sigo a rajatabla lo que dicen los expertos.
0: Bueno, pues es una persona que ha llenado 3 veces el Roche Arena en Valencia. Es que esto de llenar un estadio ya no se lleva.
1: Ya no nos vale.
0: Hay que llenarlo 3 veces. Ahora te lo contamos en Buenos Días, Caimar. 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
2: Aitana ha llenado 3 veces el Roche Arena en Valencia y está arrasando con la gira Cuarto Azul, que ha hecho que, bueno, pues canciones como esta superestrella sean hoy por hoy de las favoritas de todo el mundo. En Buenos Días, Javi Mar.
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0: superestrella es Aitana en Buenos Días.
1: ¿Dónde tú has venido?
0: ¿Dónde tú has venido?
1: ¿Dónde?
0: ¿Te imaginas a Aitana haciendo ñapas en casa?
1: Bueno, es una experiencia para ella también, remangarse y, pues, yo qué sé, arreglar una lámpara, por ejemplo.
0: ¿Tú eres muy manitas o no?
1: Yo tengo mis pros y mis contras, es decir, yo soy muy arriesgada.
0: Ajá.
1: Mira, en el salón de mi casa hay un cuadro muy grande que está, pues casi que según mientras lo ves, y si tú quitas ese cuadro que es tan grande, vas a ver 7 agujeros, porque como estaba sola colocándolo, yo no conseguía que ese cuadro estuviera bien equilibrado. Sí. Entonces, claro, detrás del cuadro, que al final lo puse a la altura para que no se vieran los agujeros, hay 7 agujeros de una broca número 8.
0: Ya. Ayer me estaban colocando a mí en casa un enchufe,
1: ¿sí?,
0: para un cargador eléctrico, para coche eléctrico. Y entonces digo, me llaman, no le entendí muy bien lo que me decía.
1: La persona que te iba a colocar el enchufe.
0: No, la verdad es que no le entendí muy bien.
1: No preguntaste,
0: cuando,
1: ¿no?
0: Sí.
1: O sea,
0: yo dije que quería que fuera por el cableado de dentro de casa, cosa que era posible y comprobado. Pero me llamó para decirme, va por dentro. Le dije, va por dentro. Sí, pero hay que hacer un agujero. Yo digo, bueno, pues será para colgar el cargador.
1: El cable.
0: Una mierda. No. Me ha hecho un agujero.

0: Pero en el techo.
1: No te entendió.
0: Que cabe un gato. Yo cuando llego casi me da algo y le digo, pero ¿y esto? Me dice, no te preocupes que te lo tapo ahora. Digo, pero vas a tapar.
1: Mira, cuando tú haces la ñapa, ya está mal, pero cuando te la hace otro y has avisado, eso da una
0: impotencia.
1: Qué coraje da.
0: De verdad que sí. A ver, vamos a hablar de chapuzas, de las que has hecho tú o de las que te han hecho. Cuéntanos, ¿cuál es la chapuza mayor que has visto que has hecho o te han hecho en casa en el 900-444-100? Hablemos hoy de Pepe Gotera y Otilio.
1: Esto es como lo de Montes de Oca, sí. Habrá gente que no sabe quién es.
0: Pues hombre, esto es cultura general.
1: Exactamente.
0: En Buenos Días, Javi Mar.

0: Me cae fenomenal esta mujer y además ha estado presentando durante mucho tiempo el programa más visto en Estados Unidos, Kelly Clarkson, en Buenos Días, Javi Mar.
1: Pues son las 7:30, esto es Cadena 100.
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0: Es miércoles 27, un día que empieza con todo esto que nos cuenta ahora Pablo Gallinar. Buenos días.
2: Buenos días, Javi. Buenos días, Mar. Quédate con esta fecha. 9 de junio es el día escogido por el juez Peinado para la audiencia preliminar de Begoña Gómez. Dice el magistrado que si la mujer del presidente del gobierno no se presenta, será conducida por fuerza popular. En esa vista se podrían tomar, entre otras cosas, alguna medida cautelar para prevenir el riesgo de fuga. Todo por la extensión de la pena de cárcel a la que se enfrenta, dice el juez Peinado. Asintomático y en buen estado es como se encuentra el segundo infectado por antivirus en el Gómez Ulla. Este nuevo caso, dice Sanidad, que no afecta al resto de pacientes y confirma que si todo sigue igual podrán salir del hospital el próximo 7 de junio. Eso sí, saldrán para cumplir el resto de la cuarentena en su casa. Y os quiero hablar de Javier Prieto. Estudia tercero de primaria en Sevilla. Pues bien, Javier ha quedado en el puesto 11 en el concurso internacional de cálculo mental Supertematic. Tenía más de 40.000 competidores de todo el mundo.
1: Fíjate. Javier,
2: y ha quedado el 11, o sea, es top 1 mundial matemáticas. O sea, me parece
0: increíble. Enhorabuena.
1: Pues si es que yo resto con los dedos, y lo digo en serio.
0: Siempre que lo haga como un juego, porque está en edad de jugar, pues extraordinario.
1: También se tiene ese talento, que le sale innato.
0: Y que disfrutará como un enano, como lo que es.
1: Porque es muy pequeño.
0: Porque eres muy pequeño, exactamente. Este es Neil Moliner, estuvo hace nada con nosotros, la semana pasada. En Buenos Días, Javi Mar.

0: es Neil Moliner. Estuvo hace nada con nosotros en Buenos Días, Javi Mar.
1: Bueno, así te damos los buenos días, claro, en Cadena 100 a las 7:35.
0: A ver, ¿has hecho alguna chapuza? ¿Te han hecho alguna chapuza? Porque hoy estamos hablando de ello y nos ha llamado Ricardo. Hola, Ricardo, buenos días.
1: Pues, Ricardo, estamos deseando saber, porque tú querías cambiar el timbre de tus padres. Cuéntanos, ¿qué hiciste?
2: Buenos días, pues mira, pues llegaba a casa de la desde la universidad y me dice mi madre, mírate el timbre de la puerta que no funciona.
0: Vale.
2: Digo, esto, digo, no lo veo complicado. Me subí encima de una silla,
0: sí,
2: desmonté el timbre, sí, lo bajé abajo, lo abrí, como el experto que crees, sí, sí, que llevas, sí, dentro, lo abres y dices, va, esta piececita se ha ido aquí adentro, lo vuelvo a montar, sí, me subo en la silla... Y vi los cables que había sacado, pero resulta que tenía dos cablecitos y tenía tres agujeros. Y digo, mira, este seguro que ha salido de aquí. Digo, pero este, vamos a echarlo a pito pito con lo visto. Digo, pues de aquí. Pues lo pongo, lo conecto y le voy a dar el pulsador. Y el timbre explotó directamente.
1: Claro.
2: Salió
1: que no?
2: una llamarada hasta el techo.
1: Imagínate.
2: A mí me los tímpanos me retumbaban. De repente me dice mi padre, no hay luz en casa.
1: Claro.
2: Digo, pero es que, salgo a la escalera, digo, es que no hay luz en la escalera. Y salían los vecinos y dicen, no hay luz en... No hay, se habían disparado los plomos del bloque. No iba ni el ascensor, no iba nada.
0: Oye, pero pues, no harías tú esto hace un año, cuando el apagón.
1: Sí, claro.
0: Pero, a ver si fue Ricardo el responsable del apagón.
1: Puede ser. A mí me encanta la gente valiente que se remanga y dice, pues yo lo arreglo y mira...
0: Y las historias que tenemos también con Sol. Hola, Sol, buenos días.
1: Tú decidiste hacer un pequeño baño en casa, cuéntanos.
3: Sí, pues estaba haciendo una pequeña reforma en el baño de casa y bueno, pues estaban los obreros haciendo ir todo lo que tenían que hacer, tenían que poner tomas de luz, tenían que poner tomas de agua, un plato de ducha.
0: Sí.
3: Y yo siempre supervisando un poquito todo lo que ellos iban haciendo, salvo un día. Que un día pues tuve por temas de trabajo, no pude estar en casa, quedó otra persona un poco ahí supervisando.
0: Sí.
3: Y al volver me encontré pues un enchufe dentro del plato de ducha.
0: ¿Pero cómo me van a poner un enchufe dentro del plato de ducha?
1: Pero qué locura es
3: pues,
1: eso.
3: Tal cual, el enchufe lo puso un obrero, el plato de ducha lo puso otro y ya. A ninguno le extraño.
1: Claro. Menos mal que a ti sí, porque claro, si, eso es muerte segura. Pues,
0: claro, por si te querías secar el pelo mientras te duchabas, ¿no? Por si acaso.
3: Claro, para aprovechar el tiempo.
1: Claro que sí, no lo probéis,
3: ¿eh? Lo arreglaron, pero bueno, pero yo cuando lo vi, digo, no me lo puedo creer.
0: Pues imagínate.
3: Reía por no llorar.
0: Exactamente. Oye, muchas gracias por llamarnos, ¿eh? Por llamar al 900 444

0: pensar que Katy Perry rechazó esta canción porque no le gustaba y dijo, sí, no te preocupes, que si no la quieres tú, ya me la quedo yo. Y se ha convertido en un himno de empoderarse, de imparable. Así, Unstoppable, así es como ha sonado Sia en Buenos Días, Javi Mar.
1: En Cadena Nacional, 7:42 minutos de la mañana. Bueno, hemos estado hablando de chapuzas en casa, pero te voy a contar algo que se ha hecho viral y que nace en TikTok. O sea, te voy a preguntar, pero vale, vamos a ver. Se habla de que es una manera de limpiar las tuberías.
0: Ajá.
1: Es coger un cubo de agua lleno de hielos y tirarlo al váter y luego tirar de la cadena. De esa manera los cubos de hielo, que no hacen daño, pues bajan por la tubería arrastrando toda la porquería y limpiando las tuberías.
0: Vale.
1: ¿Esto tú crees que es efectivo o no?
0: No, porque el hielo se deshace antes de tiempo.
1: No está mal pensado porque dices, bueno, el hielo, claro, se desharía, ¿sí?, bajaría por las tuberías, iría limpiando, pero ojo porque te puedes cargar la cerámica del cuarto de baño. Está completamente desaconsejado por el cambio de temperatura, más que nada.
0: ¿Hay productos para esto?
1: Otras cosas que han salido en redes sociales y tú me dices si son efectivas o no.
0: Vale.
1: Por ejemplo, utilizar papel de aluminio en el lavavajillas. Se trata de hacer una bola de papel de aluminio y meterla donde los cubiertos.
0: Vale.
1: Para que queden más limpios.
0: No.
1: ¿Esto funciona o no?
0: No.
1: Pues es efectivo.
0: ¿Sí?
1: Y además con base científica. ¿Ah? Explican los expertos que no es magia, es química. El aluminio reacciona con los químicos de la pastilla del lavavajillas y produce un intercambio iónico.
0: Me encantan esas cosas que yo no percibo y que la física tiene esta explicación.
1: Borrar los arañazos del coche con pasta de dientes. ¿Funciona o no funciona?
0: Voy a decir que sí, porque la pasta de dientes a mí me ha dado mucho juego con los granitos.
1: Sí, señor. ¿Ah? Funciona a medias, ¿eh? Es verdad que tiene un componente que es de microabrasivo, como para los dientes,
0: ¿sí?,
1: y claro, pule, pero solamente arañazos muy superficiales. Si ya se ve la parte blanca, no, mejor que lo lleves al taller. Pero
0: exactamente.
1: Si es un microarañazo con un poco de

0: pasta de dientes sí que puede funcionar.
1: Qué bueno, me gusta mucho cuando la gente, porque claro, ¿cómo habrán llegado a esa conclusión? Como alguien un día dijo, voy a echarle pasta de dientes a un arañazo.
0: Sí, pero hay que tener cuidado, no hacer caso a todo lo que sale en redes sociales, que tiene mucho peligro.
1: De todas maneras, rápidamente te das cuenta si eso funciona o no funciona. A él le funcionó una relación tóxica. Digo, le funcionó porque sacó una canción que dice que es su favorita en directo porque todos nos la sabemos. Iba a sonar para ti en Buenos Días, Javi Mar.
0: Bueno, y mi canción favorita, y además yo creo que va a ser la canción del verano, sin duda alguna, porque tiene un marchón tremendo, es el nuevo hit de Juan Magán con Oreo. Se llama El Ritual.

0: Así suena el ritual, el hit de Oreo y Juan Magán, que ya puedes escuchar en bucle en las plataformas.
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4: ¿Hoy?
5: Un poco después de las 8:30, más o menos.
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1: ¿Sabías que uno de los discos más importantes de la historia tiene una segunda parte y nunca ha salido a la luz? Pues eso es lo que sucede con Ray of Light de Madonna. William Orbit, el productor que creó ese sonido tan increíble, ha contado que tiene un álbum entero listo para continuar esa etapa. Lo fuerte es que lleva más de 20 años intentando contactar con Madonna y su equipo para enseñárselo, pero nadie le responde. Un silencio total. William no le guarda rencor, ya que siempre le tendrá cariño por lanzar su carrera. Aún así, la historia es increíble y por ello ha decidido publicar un libro con todos los detalles. Mientras, Madonna sigue a lo suyo, reeditando clásicos y preparando nueva música. Sin embargo, todo indica que esa joya musical se quedará guardada en un cajón para siempre.
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Ha declarado más de una ocasión Andrés Calamaro que esta canción, Flaca, es una de sus canciones favoritas para tocar en vivo, en directo, porque el público, vamos, que nos la sabemos completa y la cantamos con muchísima pasión. De hecho, él dice que los españoles somos los que mejor cantamos esta canción. La historia de un desamor, así es como la canta desde la Argentina Andrés Calamaro en Buenos Días, Javi Mar.

0: Flaca, Andrés Calamaro, son las 7:54 minutos de la mañana. Buenos días, Javi Mar.
1: Pues así te damos los buenos días en Cadena 100.
0: Vamos a jugar con Andrea.
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0: Hola, Andrea, buenos días.
1: Andrea.
3: Hola, buenos días.
1: Buenos días.
3: ¿Qué tal?
0: Muy bien, ¿y tú qué tal llevas la mañana?
3: Muy bien, muy bien. Cansada, pero bien.
0: ¿Pero estás en casa ya todavía o
3: no,
0: ya has llegado al trabajo?
3: Estoy de camino a la universidad.
0: Ah, ¿qué
3: das? A la Politécnica de Valencia.
0: Ah, fenomenal. Pues vamos a ver. Vamos a hacerte varias preguntas. Y ponte en la piel de la mayoría. Lo primero que te venga a la cabeza para responder lo mismo que el equipo y así llevarte un dinero por cada coincidencia. Vamos a por la primera pregunta.
3: Vale.
0: Nombra algo que solo se pueda hacer una vez en la vida.
3: Nacer o morir.
0: Nacer o morir. Fernando.
4: Pues yo he puesto nacer.
0: Luz.
5: Probar algo nuevo.
0: Carol.
6: Nacer.
0: ¿Y Mar?
7: Morir.
0: Bien, muy bien. Mayoría, bueno, mayoría normal, pero bien. 20 euros. Sí. Siguiente pregunta. De la lista de cosas menos importantes, ¿cuál es la más importante para ti, Andrea?
3: Esta es un poco más difícil. Diría dormir.
0: Dormir. Fernando, ¿qué ha puesto?
4: Pues yo he puesto comerme alguna guarrería a la semana.
0: Luz.
5: Tener el pelo bien.
0: Carol.
6: Barrer.
0: ¿Y Mar?
7: Para mí el pelo es fundamental.
0: Bueno, bien. Ahí habéis dado vosotras, pero no Andrea, que no ha coincidido. La última pregunta. Además de hacer deporte, ¿de qué otra forma puedes quemar calorías, Andrea?
3: Manteniendo relaciones sexuales.
0: No, vamos a ver qué ha puesto Fernando.
7: Qué interesante.
4: Yo he puesto jugando a la Wii.
0: Luz.
5: En agua fría.
0: Carol.
6: Trabajando.
0: Y Mar.
7: Jugando al amor también.
0: Pues no, ha habido mayoría, pero...
3: Bueno, casi.
0: Casi, exactamente. Es una buena manera.
7: Se están echando las manos a la cabeza.
0: Es una buena manera. Pues ya ves tú.
7: Por no responder como nosotras.
0: Pues es lo más saludable. Y le ha venido al 90% de la gente le ha venido a la cabeza.
7: Claro.
0: Oye, muchas gracias por llamarnos a Buenos Días, Javi Mar.

0: Vaya temazo, ¿eh? De los Black Eyed Peas, I Got a Feeling. Ha pasado a la historia esta canción que acabas de escuchar en Buenos Días, Javi Mar.
1: Y casi alcanzando las 8 en Cadena 100.
0: Bueno, es verdad que además nosotros te damos mucha información sobre alimentación y al final acaba uno con un poco de caos a la hora de cuidar de los tuyos, que se puede convertir en un pequeño lío, ¿eh?
2: Efectivamente, Javi. 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
0: 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Buenos días, Maramate.
3: Buenos días, Javi Nieves.
0: ¿Qué noticias tenemos para hoy, Pablo Gallinar?
4: Buenos días, Javi. Buenos días, Mar. Pues la primera es que seguimos con este calor inusual para esta época del año. Si te preguntas si somos los únicos, pues no. En media Europa está prácticamente igual. Hoy sol y temperaturas similares a las de ayer en todo el país. Lo único, alguna nube de cara a la tarde y aviso por tormentas en el Cantábrico y en el noroeste. Imagínate que tienes que estudiarte 4.000 páginas. Pues bien, son las que tiene que estudiarse José Luis Rodríguez Zapatero y su defensa para su declaración. Declaración que ha sido aplazada por petición de sus abogados, ya que afirman de no tener tiempo suficiente para preparar la defensa. José Luis Calama da el ok y aplaza la declaración del expresidente a un par de semanas. Ahora será el 17 y el 18 de junio. Ayer fue Emiliano García Page, el varón del PSOE, el que pedía una disolución de las Cortes y un adelanto electoral. Hoy Sánchez se va a pronunciar por primera vez de forma oficial desde Roma. Y el gobierno ha aprobado cambios en la jubilación flexible. Los que quieran compatibilizar empleo y pensión podrán hacerlo también. Los autónomos pueden acogerse a esto desde ya. Se amplía la jornada laboral compatible con la pensión, que puede oscilar entre un 33 y un 80% de la jornada. La edad de jubilación media en nuestro país se sitúa en 65,5 años. Hace unos años estaba un año menos, un año por debajo. Dice el gobierno que esto es adaptarse a los tiempos modernos. Oye, ¿y cómo vas de vértigo? Lo pregunto a Javi Mar porque un parque acuático de Benidorm ha batido un récord construyendo el tobogán de agua más alto de Europa.
0: Pues que no cuenten conmigo, lo siento de verdad, ¿eh? Pero ¿no? Yo tengo un vértigo que me muero, vamos.
3: Yo diré que yo he subido a un tobogán de estos con un flotador grandísimo y después de hacerme una cola de una hora, cuando llegué arriba, dije que me bajaba. Interrumpí a todo el mundo y me bajé.
0: ¿Cuánto mide esto?
4: 33 metros. Qué barbaridad. 100 kilómetros por hora. O sea,
3: no me vais a ver. ¡Hala! No me vais a ver con un flotador y yo encima de un tobogán.
0: Como para quedarse atascado.
3: No, si lo que vas a salir es volando.
0: Dios mío, yo si puede pasar algo malo, seguro que me pasa a mí en ese tobogán. Yo paso pasísimo.
3: Yo me niego, prefiero morir de otra manera, la verdad.
0: Bueno, pero vamos, para los que disfruten, no, tienen ahí una oportunidad estupenda.
3: Para ellos.
0: Rihanna en Buenos Días, Javi Mar.

0: Love the way you lie. Rihanna en Buenos Días, Javi Mar.
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0: Llega Fernando Martín.
2: ¿Sí? ¿Hola? ¿Hola? Dígame.
3: Ay, por Dios.
1: ¿Pero esto qué es?
0: Esta es la encuesta absurda de Cadena 100. Hola, Fernando, buenos días.
4: ¿Qué tal? Muy buenos días.
1: Bueno, vas a hacer feliz, o por lo menos vas a hacer reír a mucha gente ahora, ¿no?
4: Hoy he llamado a Valencia y me ha respondido tu tocaya, María
1: ¿sí?
4: del Mar.
1: Sí. Qué bien.
0: Bueno, pues vamos a ver qué preguntas y respuestas hay en la encuesta absurda de Cadena 100.
5: Dígame.
4: Hola, muy buenos días. Le llamo del Instituto de Estadística Minante No Hay Camino, de Buenos Días, Javi Mar. ¿Con quién hablo?
5: De María del Mar.
4: Hola, María del Mar, ¿qué tal? ¿Te puedo hacer una encuesta en 2 minutos?
5: Sí, sí, claro.
4: ¿Un imán con forma de M es un imán M?
5: Sí, sí. Un imán M, sí.
4: Se derrite en la boca, no en la mano, ¿no?
5: Sí.
4: Muy bien, pues apunto. Si una persona es muy feliz trabajando en la radio, ¿es Happy Nieves?
5: Exacto, Happy Nieves. Exacto, exacto.
4: Claro, porque es muy happy, ¿no?
0: Eso.
5: Sí, sí.
4: ¿Estaría a favor de nombrar patrón de las personas cabreadas a Sanfadao?
5: Sí, Sanfadao, claro.
4: Sería el...
5: Y Sanfadao es el patrón,
4: claro,
5: por supuesto.
4: Sería el patrón ideal, ¿no?, para este tipo de personas.
5: Claro, claro.
4: ¿Qué le parece que Barbie esté empezando a vender sus muñecas dentro de tarros de cristal para que sean rubias de bote?
5: Iba a dar una contestación, pero no te la digo.
4: Creo que con esa contestación todos ya nos hemos imaginado la contestación.
5: Exacto.
4: Muy bien, pues lo apunto, María del Mar. Ya 2 preguntas para terminar. Si se descubren otros planetas en los que habitan personas demasiado idiotas, ¿serían mundos paralelos?
5: Paralelos y paralelas.
4: Claro, porque como son tontos, ¿no?
5: Sí.
4: Serían mundos solo paralelos.
5: Paralelos y paralelas, sí.
4: Muy bien, pues lo apunto también. Y ya por último, si no me gustan los vinos portugueses, ¿no los soporto?
5: Pues sí, no los soporto, no. No, el vino de Oporto sí, está muy bien.
0: Ay, ay, ay.
1: Me encanta.
0: ¿Cuál era la respuesta de...
4: Me quedo yo con la duda también.
0: De rubia de voto, tú lo sabes más.
1: Yo sí, ahora lo cuento. Me termino el yogur, ¿eh? Y os hago un croquis.
4: Yo me voy a poner al sol para ponerme morenote.
1: Tú ya eres morenote, Fer.
0: Pues ten cuidado, ¿eh? Échate bien de crema.

0: Manuel Turizo y Sebastián Yatra en Buenos Días, Javi Mar.
1: Vaya ritmo, ¿eh? 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
0: No todo lo que oímos es verdad.
2: No.
0: Y uno tiene que aprender a distinguir la paja del trigo. Y para eso está Fernando Martín.
2: Hay que tener mucho cuidado, que hay mucha fake news.
0: Eso es.
2: Yo os traigo dos noticias, una me la he inventado, a ver si adivináis cuál es.
1: Vale.
0: Venga.
2: Primera noticia, descubren que un oso se cuela en su casa para tocar el piano.
0: Uh-huh.
1: El oso. Vale.
2: Segunda noticia, un hombre publica un libro en Bulgaria, a su exmujer le toca la lotería y compra todos los ejemplares para que nadie se los lea.
0: Me parto.
1: Yo es que me apetece mucho esa. Hay venganzas que son deliciosas.
0: Sí, yo he conocido alguna venganza también de esas. Sí. Es que los osos que tocan el piano, yo no me fiaría.
2: ¿No te fiarías?
0: No.
1: Pero puestos a vengarse, siempre hay que hacerlo con mucha inteligencia, que no es la mejor opción, pero ya que te pones...
2: Pues mira, nos vamos a ir hasta Colorado,
0: ¿sí?,
2: en Estados Unidos. Allí una familia vive a las afueras del centro, en una casita que está más o menos en el campo, y de repente se dio cuenta de que cada vez que se iban de casa, al volver... Había cosas raras.
1: Riquitos
2: había
1: de oro.
2: Había rastros, había destrozos que no se correspondían con nada humano. Decidieron poner cámaras y ahí estaba,
1: no
2: el Mozart
1: creer.
2: Peludo.
0: Pero qué fuerte. Y el piano llegaba, o sea, el oso llegaba y tocaba el piano porque le gustaba.
2: Claro, o sea, el oso primero aprovechaba para comerse la comida de la nevera,
0: sí,
2: y después se iba al piano y se ponía ahí un poquito a tocar el
1: porrearlo.
2: Piano.
0: Qué barbaridad, tío.
2: ¿Qué te parece?
0: Y pues increíble.
2: ¿Eh?
0: O sea, fíjate, de dos noticias que nos han contado, ninguno hemos elegido la real. O sea,
2: sí.
1: Bueno,
2: sí,
1: ese claro ejemplo de que la realidad supera la ficción, ¿no?
2: Y que cualquiera puede tocar el piano al final. Y bueno, pues parece ser que este oso siempre tocaba Oso Le Mío.
1: Es increíble, qué buenas son las cámaras de seguridad, ¿eh?, para estas cosas.
0: Ay, Dios mío. Oye, vamos a ponerte una canción que tuvo un videoclip censurado en muchísimos países. Ahora te lo contamos en Buenos Días, Javi Mar. Pero vamos a hablar de ciberestafa, que están a la orden del día. Y por eso, en esto de la ciberseguridad, la prevención y la prudencia son los dos mejores aliados, las dos mejores armas para proteger tus datos personales.
3: Exactamente, Javi. 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
4: Aburrí un montón, que tiene muchas normas, que no me gustan las normas y...

0: He ido al cole y le he preguntado a los niños: ¿y para ti cuál es el juego más aburrido?
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2: Esta es una de las mejores canciones de Robbie Williams, Rock DJ, en Cadena 100. Feliz mañana, feliz miércoles 27, en Buenos Días, Javi Mar.

0: Rock DJ. Mítica canción, ¿eh? De Robbie Williams en Buenos Días, Javi Mar.
1: Bueno, y ese vídeo maravilloso. Son las 8:23 de la mañana. 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
0: Bueno, la de llamadas que hemos tenido y que estamos teniendo hoy con las chapuzas o que haces o que te han hecho en casa, porque basta meterse a hacer alguna chapuza para liarla, ¿verdad, Mari Carmen? Buenos días.
1: Bueno, vosotros hicisteis una reforma integral que tiene tela. Cuéntanos qué pasó.
2: Buenos días. El último día, cuando ya vamos a estar en casa, me voy al cuarto de baño, que tengo dos, y en el pequeño, pues tiro de la cadena y mira por dónde, me voy hacia la cocina y cuando siento el calentador que está funcionando, y digo, no me lo puedo creer, ¿quién hay aquí? Si estoy yo sola, me vuelvo otra vez, estoy sintiendo la cisterna que está cayendo el agua y es que habían cambiado el agua caliente a la cisterna.
1: Anda,
0: anda.
2: Se encendía el calentador.
1: Cada vez que tirabas de la cisterna se encendía el calentador porque era, claro, agua caliente.
0: Tenías el váter desinfectado, pero al 100%, vamos.
2: Pues esa es mi anécdota.
0: Totalmente, vamos. Oye, o sea,
1: bueno.
0: Imagínate los vapores que salían de ahí.
1: Claro. Era como eso, como, ¿cómo se llama eso que sale humo?
0: Sí, el que... incendio.
1: Acabo de tener
0: lentejas.
1: Ese tipo de cosas que me pasa con mis amigas, que digo, ¿os acordáis cuando hablábamos de seguido?
0: Humidificador.
1: Lo que sea. Sauna, jolín. Con la niebla mental. Sauna.
0: Hacías tres pisos y tenías una sauna en el,
1: madre,
0: cuarto de baño.
1: Te voy a dar una vejez.
0: A ver, Antonio, buenos días.
1: Oye, cuéntanos, porque te hiciste una cosa con el, otra cosa, con el ventilador de techo. ¿Qué fue?
3: Yo me puse, mi mujer compró, puse un ventilador de techo de estos con luz,
1: sí,
3: con ventilador y tal.
0: Uh-huh.
3: Sí. Y bueno, yo instalo tal cual, lo dejo encendido bien y cuando voy a apagar, que son conmutadores, que son enchufes de esos que hay en varios puntos, cuando empiezo a darle a todo, no había manera de apagarlo, se quedaba encendido. Pero bueno, no pasa nada. ¿Tiene mando? Pues claro, el mando pasa como el de la televisión. Estuvo una semana por ahí perdido al principio, sí, y nos tocó buscar dónde ponerlo porque aquello se quedó encendido dando
0: todo
3: vueltas una semana.
1: ¡Qué miedo! No hay cosa que me dé más miedo.
0: Y el recibo de la luz diciendo, toma ventilador.
3: Bueno, es LED, es moderno, por lo menos el,
1: sí,
3: la luz
1: no,
3: es LED
1: mucho.
3: Y es más...
1: Pero,
3: exacto, pero...
1: Pero claro, sí, 24 sí, horas ha quedado
0: todo el aire.
1: Ese ventilador saliendo, ¿sabes? De la casa.
0: Es verdad. Mira, yo en el seguro generalmente, por si no lo sabéis, hay una chapuza.
1: Dos, en la mía
0: al
1: dos.
0: Año, dos chapuzas al año, yo también. Hay veces que hay que llamar.
1: Hombre.
0: También, ¿eh?
1: Hombre, que hay que llamar, ya te digo yo que sí.
0: Buenos días, Javi Mar.

0: Efecto de Ofelia. ¿Quién nos iba a decir que iba a sacar esa raíz gallega Taylor Swift en una de sus canciones más populares, verdad, Luceciña?
1: Hola.

0: Buenos días.
1: ¿Tú sabes de qué concejo puede ser?
0: Ya estuvimos hablando el otro día de esto. Te lo tengo que volver a repetir.
1: Pues sí, por favor.
0: Además, luego te tengo que decir que hay mucha gente a la que le molesta que hagamos este tipo de cosas.
1: ¿En serio? Sí, pues lo hacemos así, con todo el respeto
0: del
1: mundo.
0: Hombre, por supuesto. Hombre, yo tengo raíces gallegas, vamos, no puedo querer más a Galicia.
1: Pero y Taylor igual, que lo ha hecho
0: verdad,
1: con todo el cariño,
0: es verdad, es
1: sacar
0: cierto.
1: De feito de Ofelia.
2: A mí no me miréis, que yo no pienso entrar
1: es
2: en
1: un homenaje, homenaje a las letras gallegas.
0: Si Taylor Swift fuera a Galicia, se quedaría enamorada.
1: Yo te digo que hay mucha gente que está orgullosísima de que haya hecho esto Taylor Swift.
0: Sobre todo los gallegos.
1: Y van a hacer una versión gallega de esto, ya verás.
0: Seguro que sí.
1: Pero hablemos de otras cosas. 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
1: Pues de la Galicia natal de Luz García de Burgos a Gijón, que es de donde llega Pablo Gallinar. Buenos días, Pablo.
3: Buenos días, Javi. Buenos días, Mar. Tenemos dos fechas marcadas en rojo en el calendario, 17 y 18 de junio. Son los nuevos días escogidos por el juez José Luis Calamá para la declaración de Zapatero. Y digo nuevos porque sí, los abogados del expresidente solicitaron ayer un aplazamiento y el juez lo ha concedido. Esto aumenta la tensión política. Hoy Pedro Sánchez ofrecerá una comparecencia en Roma y evidentemente pues tendrá que pronunciarse sobre este tema y también sobre las tramas que rodean a Begoña Gómez. Ayer el Consejo de Ministros aprobó que los jubilados pueden trabajar y cobrar parte de la pensión, lo que se llama jubilación flexible. También para los autónomos. Se aprueba en un día en el que se da a conocer que la edad media de jubilación en nuestro país es de 65,5 años. En el año 19, para que te hagas una idea, esta edad se situaba en los 64. Y sigue esa carrera por explorar el universo que nos rodea. Hace un par de meses fue la misión Artemis 2, se trabaja ya en la 3, pero es que ayer la NASA confirmó, Javi Mar, que en noviembre se va a lanzar una nave que aterrizará en la Luna para iniciar los cimientos de una futura base lunar. Lo que yo no sé es quién va a construir la base, un robot o algo, no sé.
1: Bueno, alguien quedará, ¿no? Que desde luego alguien se tiene que comprometer en llevar para allí los cimientos y esas cosas, imagínate.
2: Mira, me habláis de esto y digo, pero yo luego cada vez tengo que ir a teñirme las canas, o sea, ¿cómo es posible?
1: Como para que se te olvide el martillo que subes hasta ahí.
2: No, menos.
1: Pásame el martillo, no lo tengo, pues otra vez para abajo. Pues más de una vez le ha pasado a alguien eso, ¿eh?
2: Otra gente.
1: Bienvenida, buenos días, Javi Mar.

0: Música ligera, Ana Mena, en Buenos Días, Javi Mar.
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0: ¿Está aquí ya Jimeno con los niños? Jimeno, buenos días.
2: Hola Javi, hola Mar, ¿qué tal?
1: ¿Cómo estáis?
2: Muy bien, muy bien. Hoy es un día muy bonito, hoy es el Día Internacional del Juego.
0: ¡Olé!
1: Ah, mira.
2: Sí, claro, y si algo sabemos nosotros los niños es de jugar.
1: Es verdad.
0: Así que nadie.
2: Hombre. Bueno, hay algunos padres que juegan.
1: Ya, pero eso ya...
2: Eso es otra
0: pero
2: cosa.
0: Es otro juego sí, que no...
2: Ahí. Bueno, hay muchos tipos de
1: bueno,
2: juegos también.
1: Bueno, hay muchos juegos, los padres pueden jugar muy bien.
2: Venga, salgamos del jardín, que me he metido yo solo. Estaba hablando con el Colegio Público Giner de los Ríos en Mérida y les he preguntado, a ver, que esto de jugar está muy bien, pero para ti, ¿cuál es el juego más aburrido del mundo?
0: A ver.
3: Los bolos, porque no derribo ni uno.
4: Los juegos de palma. Como lecherita, lecherita. ¿Dónde vas? ¿A por leche o a por pan?
2: ¿Y por qué te parece aburrido ese juego?
4: Porque a mí me gusta más correr que estar sentada para jugar los de la mano. Me encanta tirarme al suelo y correr y llenarme de porquería.
5: El tragabola, que me duele la palma de la mano.
6: El ajedrez. Porque tiene muchas normas, que no me gustan las normas y soy una niña libre.
7: El juego más aburrido es el pilla-pilla, porque quiero correr muchísimo, porque no me gusta correr tanto y por eso me voy al banquillo un rato.
8: El juego de recoger.
2: ¿Cuál es ese?
8: Sí, cuando termino de jugar hay que recoger.
2: ¿Y ese juego quién se lo ha inventado?
8: La profe.
9: El Fortnite, porque... Necesita matar a gente para ganar una copa. Que no quiero matar
10: el de dar colleja. Que mi hermano siempre quiere jugar a darme colleja.
2: ¿Pero cuál es ese juego?
10: El collejón. Se ha inventado mi hermano para hacerme rabiar.
2: ¿Cuántos años tiene tu hermano?
10: 14. Está la edad del pavo.
11: El ajedrez. Porque solo se mueve una ficha. Yo quiero mover todas a la vez.
0: ¿Para qué hay que ir poco a poco? Hombre, llevas todas las fichas y claro. Ya haces jaque mate.
1: Luego siempre hay alguien muy espabilado que convierte algo muy aburrido en un juego. Por ejemplo, recoger.
2: Totalmente. Sí.
1: Es una mentira.
2: Nos llevan engañando con eso,
1: hombre,
2: a los niños.
1: Vamos.
0: Yo tengo un mensaje para el hermano del niño del collejón.
1: ¿Qué?
2: Sí.
0: Cuidadito con tu hermano, ¿eh? Por favor.
1: Yo sigo pensando que lo importante es aprender en casa.
0: Ya.
1: Y que los hermanos son los primeros que te tienen que pues enseñar.
0: Pues invéntate otro jueguecito que el del collejón no...
2: El abrazón.
0: El abrazo.
1: Ay. Ay.
0: Mañana nos volvemos a abrazar, Jimeno, a las 8:37 en Buenos Días, Javi Mar.
2: ¡Hasta luego!
12: ¡Hasta luego!
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0: Bueno, son las 9 menos 20. 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
1: Bueno, y esto es Buenos Días, Javi Mar. ¿Te mareas mirando el móvil cuando vas en el coche? Pues tenemos la solución. El otro día iba con mi sobrina y con su marido, e iba yo en la parte de atrás del coche y veo que uno de ellos está utilizando el móvil y según estaba viendo el móvil se aparecían como unos puntitos que iban de izquierda a derecha.
0: Ajá.
1: Y les pregunto que para qué es. Y entonces mi sobrina me responde que es un indicador de movimiento para el mareo. Entonces digo,
0: es que estoy flipando, de verdad, me ha abierto mar un mundo nuevo, ¿eh?
1: Sí, eso es cada vez, bueno, es una función que aparece ya en muchos móviles, por lo menos el mío lo tiene, pone indicadores de movimiento y tú lo puedes poner automáticamente. Entonces, ¿qué sucede? Cuando tú te montas en un coche, por ejemplo, o en el autobús o en el metro, ya nota el teléfono móvil que te has montado en un transporte que tiene un movimiento y que te puedes marear. Entonces, en ese momento aparecen unos circulitos que van de un lado a otro moviéndose. ¿Esto por qué sucede? Porque el cerebro no asimila muchas veces que te estás moviendo porque tus ojos no ven ese movimiento como tal.
0: Sí.
1: Entonces, este problema, que es muy conocido, el mareo por movimiento, aparece cuando existe ese conflicto cerebral y lo que estamos haciendo con esta solución es hacer visible el movimiento. Es decir, le estás diciendo a tus ojos y a tu cerebro que hay un movimiento aunque tú no lo percibas. ¿Cómo? Con esos puntitos, esos lunares que aparecen en el móvil de izquierda a derecha. Os prometo que yo soy de mareo fácil en el coche.
0: Sí, leyendo yo me mareo mogollón.
1: Pues en este caso, tú coges tu móvil si tienes que leer algún informe que cualquier cosa, no te vas a marear.
0: Estoy flipando, pero es que me has abierto un mundo.
1: Sí.
0: O sea, es que me he metido en la parte de buscar controles en el móvil y estoy encontrando aquí unas cosas que yo no sé. De estas veces que dices, todo esto tiene mi teléfono y estoy utilizando, es como mi cerebro, que utilizo un 1%.
1: No,
0: yo tengo una capacidad.
1: No digas eso.
0: Brutal.
1: Pero es cierto que yo en ese momento dije, porque estas cosas yo no las conozco.
0: Por lo mismo que el cerebro.
1: Me dijo mi sobrina, tía, esto tiene un montón de tiempo. Dije, bueno, pues perdona, Pero ¿cómo? Sí, si te puede ayudar, hazlo, porque es muy probable que no te marees en el coche.
0: Buenísimo. Buenísima recomendación, sí, señor. Oye, vamos a ponerte a alguien que supera ya los 30.000 millones de reproducciones. A ver si eres capaz de escribir ese número. 30.000 millones de reproducciones en todas las plataformas. Ahora va a sonar esa canción en Buenos Días, Javi Mar, para darle una reproducción más. Oye, y vamos a hablar de ese momento en el que yo creo que pasa en todas las casas, dices, vamos a picar algo, y al final acaba todo el mundo sentado en la mesa sin darse cuenta.
1: Total, llevas toda la razón, Javi. Siempre pasa lo mismo. Alguien abre la nevera, saca algo rico, y ya se lía.
0: Pues claro, una tortillita palacio por aquí, un chorizo palacio por allá, y ya no hay vuelta atrás.
1: Y de repente estás hablando de anécdotas de hace años, de esas cosas que solamente entendéis en vuestra casa.
0: Con esas historias vamos a buscar la tuya también para que te lleves pues tu tortilla palacios y tu chorizo palacios a casa.
2: Vamos a hablar de por qué tu familia es inimitable. Cuéntanoslo en el 900-444-100 porque te puedes llevar ese pack de tortillas y chorizo palacios para celebrarlo, como ha hecho Laura. Ella nos cuenta que su familia es inimitable porque tienen una tradición llamada la copa invisible.
0: Ajá.
2: Cada vez que alguien cumple años, durante la cena se pasan una copa vacía de mano en mano.
0: ¿Sí?
2: Entonces brindan por cosas chorras. En plan, por los calcetines perdidos.
0: Muy bien.
2: Por las tostadas quemadas. ¿Vale?
0: Sí, pues ahí salen cositas, ¿eh?
2: Sí, sí. Bueno, pues el homenajeado tiene que aguantar sin reírse o le va a tocar recoger todos los platos al terminar la celebración. Y así pasan, pues una tarde maravillosa.
1: Oh, qué bien. Bueno, pues ya sabes, tortilla palacios, que es la mejor después de la tuya. Y el chorizo, ¿qué es eso? 100% natural, 100% inimitable.
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13: Rihanna es la reina y bate récords. Hay gente que no para de triunfar y una de esas personas es Rihanna. Y es que a pesar de llevar 10 años sin sacar disco, concretamente desde aquel Anti que lanzó en 2016, sigue batiendo récords. La de Barbados se acaba de convertir en la primera mujer en superar los 200 millones de singles en Estados Unidos. La pregunta a cómo lo hace está clara. Si hay algo que tienen sus canciones, es que son eternas. Números uno como Umbrella o Diamonds siguen sonando sin parar. Y encima tiene el don de hacer apariciones estelares como la de la Super Bowl, en la que mostró su embarazo al mundo por sorpresa. Y por eso, Riri es la reina. Y no solo en la música. Rihanna también está en el top de la belleza y la moda. Ella va construyendo su imperio poco a poco, mientras los demás esperamos a que nos regale algo nuevo musical, que ya va siendo hora.
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14: Bueno, estamos a 10 minutos para las 9 de la mañana y nos hace muchísima ilusión, de verdad, saludarte si llevas escuchándonos poco tiempo, si has cambiado el horario de tarde por la mañana y de repente pues estás buscando un programa que te acompañe por las mañanas y nos has encontrado. Bienvenido. Esto es Cadena 100. Buenos días, Javi Mar.

0: Wish you the best. Luis Capaldi en Buenos Días, Javi Mar.
1: Pues eso es Cadena 100, son las 8:54 de la mañana.
0: Bueno, Chari quiere jugar con nosotros al pie de la letra. Buenos días, Chari.
1: Hola, Chari.
2: Buenos días, Javi Mar.
0: ¿Has llegado ya al trabajo, Chari?
2: No, he entrenado en casa y ahora voy a entrenar.
0: Qué bueno. ¿Qué entrenadora sí, ¿no? estás? ¿De verdad que sí?
1: Qué alegría empezar la mañana así.
2: Yo soy entrenante que me dedico a eso.
0: Ah, pues eso digo, vas a estar más fuerte que el vinagre, claro. Pero claro, si te dedicas a eso.
1: Su entreno y luego el entreno de los demás.
0: Muy bien. Claro.
2: No, yo entreno para mí y luego para los demás.
1: Eso.
0: Sí, señor. Bueno, pues ahora vas a ganar 50 euros, entrenadora.
2: Bueno, espero.
1: Mira, Chari, esto es muy sencillo porque hemos elegido una letra al azar para ti. Te vamos a ir preguntando sobre diferentes temas. Tu respuesta siempre debe comenzar con esa letra y si en 30 segundos respondes 5 más, pues 50 euros van a ser tuyos.
0: Exactamente, y te ha tocado la F de focaccia, así que vamos a hacerte preguntas desde ya mismo. ¿Es un tipo de color rosa más intenso?
2: Fucsia.
1: Así es el lobo del cuento de Caperucita.
2: El lobo.
1: El lobo con F.

0: Pasa. Estás en Valencia, suenan petardos y se queman grandes figuras. ¿Qué fiestas son?
1: En las fallas.
2: Con la F, instrumento musical que nos enseñaban en el cole.
1: Flauta.
0: Lo hay por la calle, en el metro, para sacarte una foto.
1: Paso.
2: Necesito tornillos, ¿dónde voy a comprarlos?
1: A la ferretería.
0: Ay, pero has hecho cuatro. Sí, ha ido lento. Te has atascado con el lobo feroz.
2: Lobo feroz.
0: Que es lo que te hubiera dado ahí ya la clave para sacar los cinco, pero se ha atascado ahí la cosa. Bueno, Chari, a entrenar hoy y a hacer que los demás entrenen y se pongan fuertes como el vinagre.
1: Claro.

Me enamora, Juanes, a 2 minutos para las 9 de la mañana. John Legend con esta versión que hizo de All of Me. Hoy con él te damos los buenos días en Cadena 100. En Buenos Días, Javi Mar.

0: All of Me, John Legend. Buenos días, Javi Mar.
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0: Y tanto, son las 9 de la mañana. Buenos días, Maramate.
1: Buenos días, Javi Nieves.
0: ¿Qué tenemos que saber hoy para estar informados en este miércoles? Pablo Gallinar, buenos días.
3: Buenos días, Javi, buenos días, Mar. Pues que tenemos varias alertas en cuanto al tiempo. Seguimos con ese calor en toda España. Precisamente en el norte hay alerta amarilla por calor en Cantabria, en Asturias. También alerta por tormentas que se pueden formar en todo el Cantábrico. En el resto, sol, mucho calor, con máximas de 36 en ciudades de Andalucía. Precaución e hidratación para prevenir los golpes de calor. Más cosas, el juez Calama aplaza el juicio de Zapatero a los días 17 y 18 de junio, pero una semana antes hay otra cita bastante importante, y es que el juez Peinado ha citado a Begoña Gómez a una audiencia preliminar el día 9. El juez va más allá y advierte a la mujer del presidente que si no se presenta será conducida por la fuerza pública. Dice el magistrado que en esta vista se podría tomar alguna medida como prevenir el riesgo de fuga ante la extensión de la pena de cárcel a la que se enfrenta la mujer del presidente. Las palabras se las lleva el viento. Toda la vida se ha dicho este refrán y esto se puede aplicar al acuerdo entre Estados Unidos e Irán. Al menos de momento no hay avances en este tema y el paso por Hormuz continúa bloqueado tras 6 semanas. Ayer Donald Trump presumía de haber bloqueado el paso de 108 buques y esto puede afectar también a nuestra economía y a nuestra industria. Y ya tenemos Premio Princesa de Asturias de Ciencias Sociales 2026. Javi Mar, ayer el jurado falló a favor de Timothy Garton Ash, que yo tenía muy poco ubicado a este hombre, pero se le conoce como el historiador del presente. Tiene 8 libros que dicen que son maravillosos, documentando la historia reciente de Europa, que, oye, es la más interesante para los que sean aficionados, ¿eh?
0: Pues sí, mira, señor, sí,
1: tenemos
0: señor.
1: Lecturas para el verano.
0: Exactamente. Mira, a mí me descubrió un premio Princesa de Asturias a Nuncio Ordine y una maravillosa lectura que me encantó, que, y probablemente me ocurra lo mismo también en esta ocasión, así que siempre están bien estas cosas. Y siempre está bien escuchar una canción como esta que hoy nos despierta en Buenos Días, Javi Mar.

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1: No dejaré de abrazarte, Dani Fernández y Yarea en Buenos Días, Javi Mar.
2: Bueno, pues esto es Cadena 100 y así te damos los buenos días.
1: Bueno, vamos a ver, ahora nos toca ponernos en modo creativo con los jeroglíficos auditivos que nos cuenta Jimeno. Hola, Jimeno.
3: Hola, Javi, hola, Mar.
2: Hola, Jimeno.
3: Los jeroglíficos auditivos, un juego muy sencillo, muy fácil y muy divertido. Sencillo y fácil es lo mismo, no sé si...
1: Sí,
2: es, bueno, habrá algún matiz seguro.
3: Qué versatilidad, ¿eh? Hoy, como es el día del juego, os traigo...
1: A ver.
3: Juegos de toda la vida.
2: Vale.
1: Muy bien.
3: Que hemos jugado todos.
1: Sí.
3: Por ejemplo...
1: El mono policía.
3: Monopoly.
2: Efectivamente. No hubiera, hoy, según estoy yo, darle la vuelta a eso no hubiera llegado.
3: Venga, segundo juego. ¡Vivo!

0: Who, ¿quién es quién?
1: ¿Quién es quién?
0: Ah, eso es.
2: Estoy a punto de irme. O sea, hoy en mi vida me ha pasado esta blancura venga. Mental que tengo.
1: Venga, Mar, inténtalo.
0: A ver, vamos,
1: venga,
0: a ver.
1: Vamos allá, siguiente juego.
0: Vale. Venga, está para ti.
3: 3, 2, 1, ¡acción! ¡Hombre!
1: Vale, ¿qué es juguete, man. Vale? Voy venga. A decir que es un juguete.
2: Es un man. Action Man.
0: Vale.
2: Muchísimas gracias por darme la oportunidad.
1: Y con esto hemos jugado toda una generación.
0: A ver.
3: Mira lo que músculos, madre mía, qué espalda, qué deltoides, qué pectorales, qué dorsal, madre mía, qué cuádriceps. ¿De dónde es? De reproducir en el celular.
2: Móvil.
0: De reproducir en el celular, móvil.
2: Sí, es móvil. Cachas móvil.
1: El fuerte.
2: Ah, He-Man.
0: El fuerte.
2: El fuerte. Ah, ya,
0: Playmobil. De Playmobil. Claro, el fuerte y Playmobil. ¡Qué juegazo, tío!
1: Así que he dicho que era un juguete, ¿eh?
0: Bueno, pero era, vamos, yo me lo pasaba que te mueres.
1: Vale, que pensaba que estabas diciendo eso.
0: No, soy Alexín Castillo. Era, vamos.
2: Pero
0: vamos.
2: Eso era cuando había parné en casa, Alexín Castillo, ¿eh?
0: Parné, ¿qué parné? Si teníamos las fechas en el bote de Colón.
2: Te digo, bueno, será la segunda parte.
0: Se lo he robado.
2: Robado.

Wake Me Up, Avicii. Son las 9:11 minutos de la mañana. Esta es la nueva canción de Álvaro de Luna, un tío que ha conseguido, bueno, pues animarnos muchas mañanas con grandes canciones. Este tema se llama Dime Dónde Estás y es el que escuchas ahora en Buenos Días, Javi Mar.

0: Ay, nos gusta tantísimo esta canción y cómo ha evolucionado Álvaro de Luna de un tiempo a esta parte. Vamos, que se ha convertido en uno de los imprescindibles aquí en Buenos Días, Javi Mar.
1: En Cadena 100, a las 9:14 minutos de la mañana. Mira, no solamente en los colegios, en Francia ya han ido un paso más allá y ha sido el primer país del mundo que en algunos municipios franceses, como Saint-Port, han prohibido a la gente utilizar el móvil por la calle o en los parques o en restaurantes. Ojo, esta prohibición no conlleva ninguna multa, pero al estar prohibido, claro, la presión social, claro, el que te miren y te digan es que no es sitio para tener el móvil y ves los carteles, pues evidentemente eso afecta, ¿eh? Y hace que no estés en un parque, por ejemplo, cuidando de tus hijos y con el móvil al lado.
0: Es curioso.
1: Y no hablando con otras personas.
0: A lo que estamos asistiendo, ¿no? Que es como una,
1: una un vuelta rechazo
0: de,
1: total.
0: Una vuelta de tuerca a la utilización del móvil, que hemos pasado a estar con él todo el tiempo, a que nos planteemos que a lo mejor eso no es lo mejor.
1: Esto se produjo porque hubo varios accidentes con gente cruzando con el móvil en la mano. Y a raíz de eso, pues se decidió prohibirlo, primero para cruzar, poner carteles de atención, no uses el móvil cuando cruces. Eso se ha extendido a todas partes y en todo el municipio ahora está prohibido, en el municipio y en otros municipios.
0: Bueno, yo uno de los grandes golpes de mi vida me los di yendo a casa de mis padres con una señal de tráfico, claro, me la comí, me tuve que apoyar en el cristal de la farmacia.
1: Es verdad, que es que llegamos a unos niveles que ya son demasiado.
0: Sí, hay que tener cuidado con esto. Bueno, vamos a ir a por una canción que se compuso también de una manera muy rápida, se compuso en Copenhague y además resultó ser un éxito, no solamente europeo, sino mundial. Va a sonar en Buenos Días, Javi Mar.
1: Oye, llega el calor y como cada año, nosotros tenemos una candidata perfecta para ser canción del verano. Mi apuesta, sin duda, es esta de Juan Magán, con Oreo. El

0: que sí.
1: Sí,
0: nos encanta esta canción. Se llama El Ritual. Es el hit de Oreo y Juan Magán, que ya puedes escuchar en bucle en las plataformas.
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25: Marta,
0: Violeta Soto visita Cadena 100 para presentar Reinicio, su tercer disco. Un trabajo con el que la artista onubense deja atrás momentos complicados para conectar con su raíz.
1: Pues temas en los que no me había metido tan de lleno, que en este disco pues me he atrevido también a probarlo y trabajarlo.
0: Marta busca la sencillez y el minimalismo en este nuevo proyecto, donde se atreve a adentrarse en otros géneros que antes solo cantaba de puertas para adentro.
1: Hay canciones que están un poquito más producidas, pero que todo suele más ser rico, pero sencillo, ¿no? Y...
0: Reinicio ha crecido entre Madrid y su ciudad natal, Punta Umbría, donde asegura que compone de una forma más tranquila.
1: Me juzgo mucho menos. Tengo a mi madre por detrás diciéndome, eso me gusta. Es total, es como otra forma de componer y más tranquila, ¿no?
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22: Bueno, esta canción de Ace of Base les convirtió en un rotundo número uno como carta de presentación. Aparece a este tema All That She Wants, que fíjate, han pasado los años y continúa siendo un auténtico hit aquí en Buenos Días, Javi Mar.

0: All That She Wants, Ace of Base, en Buenos Días, Javi Mar.
1: Pues son las 9:26 de la mañana, esto es Cadena 100.
0: Bueno, ¿sabes esas veces en las que dices, a lo mejor esto no está bien del todo, pero a que no soy el único que lo hace? Pues en ese dilema está Ana, buenos días.
1: Ana, cuéntanos cuál es el dilema.
2: Buenos días, chicos, ¿qué tal? Pues a ver, yo en el primer viaje que hice con mi marido, que estábamos comprando así un poco modo souvenirs, llevábamos un montón de historias en las manos y cuando salimos ya fuera después de pagar,
0: sí,
2: empezamos a meter todo en la mochila y me doy cuenta que entre los mapas llevaba un montón de imanes que había cogido para llevarme para casa.
0: Ajá.
2: Y dije, ay, madre mía, digo, a ver qué hacemos con esto, qué pasa, tal. Y mi marido me decía, bueno, pues ya está, están ahí, pues ya está, venga.
0: Pero vamos a ver, estos imanes, ¿los compras o los robas?
2: A ver, los cojo.
0: Vale.
1: Vale, lo coges así sin darte cuenta, de prestado.
2: Claro, la primera vez fue sin darme cuenta.
1: Ya, pero ya la segunda no.
2: La cosa,
0: ya.
2: Pues dijimos, mira, esto tiene que convertirse en un ritual. Entonces, siempre que vamos a comprar alguna cosita, pues compramos lo que sea, pero el imán se viene con nosotros, claro, a modo propina.
0: Claro, porque se pega, exactamente.
1: Sí, exacto, claro. se pega.
2: Entonces, no sé si soy la única que hace esto, pero vamos, los imanes ahí están.
0: A ver, la única no creo, pero que esté bien, no está bien.
1: No está bien, lo que pasa es que lo han convertido en un ritual de buena suerte.
0: Ya.
1: Y yo he hecho, por esas cosas de la buena suerte, he hecho cosas que no imaginaríais ninguno.
0: Hombre, pero
1: de vosotros.
0: Yo qué sé, pues llévate un posavasos, otra cosa, ¿no?
1: Es robar.
0: Claro, claro.
1: Es robar.
0: Sí,
1: feo.
0: Sí.
1: Está feo. Pero yo no...
0: Ya está, pero si te trae buena suerte, no, hija, si tu vida depende de eso.
1: Yo no te puedo juzgar porque es que, mira, me pongo nerviosa, que a mí se me ha ido la mano también alguna ocasión, seguro.
0: Bueno, cuéntanos cuál es tu dilema. Seguro que tienes alguno. Cosas que dices, esto está mal, pero a que no soy el único que lo hace. Nos lo cuentas en el 900-444-100. Ese es nuestro número de teléfono, nuestro WhatsApp, está siempre atendido. Así que cuando quieras nos mandas un mensaje y te respondemos inmediatamente. Desde Buenos Días, Javi Mar.

0: Happy Pharrell Williams en Buenos Días, Javi Mar.
1: Pues esto es Cadena 100, son las 9:35 de la mañana.
0: Bueno, es verdad que hay veces que nos pasa lo mismo que te ha pasado a ti, Ana, buenos días.
1: Ana, cuéntanos para qué nos has llamado.
2: Pues mira, yo tengo una técnica,
0: sí,
2: como escudo social que quiero compartir por si, oye, a lo mejor a la gente le doy ideas o hay mucha gente que lo hace.
0: ¿Vale? Una técnica de escudo, bueno, social, es decir, para no hablar con quien no te apetece hablar.
2: Efectivamente,
0: vale,
2: efectivamente.
0: Vale.
2: Yo suelo ir en autobús a, sí, trabajar.
1: Ajá.
2: Entonces, sí, suelo coincidir con gente, pues que la verdad, a veces que es que no me apetece hablar, que voy a mi bola, voy y conmigo misma. Bueno, total, que cuando veo que hay gente con la que no me apetece hablar, pues yo cojo el móvil, lo pongo en tono para que no me suene,
0: sí,
2: y me lo pongo en la oreja como que hablo con alguien.
1: Claro.
2: ¿Sabes? Y voy, claro, yo luego pienso, porque voy hablando yo sola y pienso, mi madre, ¿se me notará? ¿No se me notará?
1: Seguro
2: y
1: que no.
2: La conversación siempre es la misma.
0: Sí, sí.
2: Siempre estoy, sí.
0: No me digas.
1: Seguro que no se te nota nada.
0: A ver,
1: nada.
0: Es algo bastante habitual, ¿eh? Para quien no quiere saludar, ponerse el teléfono y ponerse a hablar,
1: sí,
0: vamos.
1: O te pones el auricular y haces así, señalas con el dedo como diciendo, estoy hablando, y
0: sí,
1: mueves los labios y da el pego totalmente.
0: Pero me encanta lo de escudo social, porque seguro que no eres la única, ¿verdad, Elena? Buenos días.
1: Bueno, en tu caso, en un viaje te enfadaste, ¿y qué fue lo que hiciste? Cuéntanos.
3: Pues nos enfadamos cuatro madres que estuvimos de campamento con nuestros críos, que fuimos de cocineras. En concreto, se enfadaron ellas conmigo, me hicieron vacío.
1: Vaya.
3: Y a la vuelta tenía que volver con una de ellas, un avión de Portugal a Madrid.
0: Sí.
3: Entonces, como me hizo el vacío y les pedí disculpas y todo, no me hicieron caso, pues a la vuelta yo me puse los cascos y ella me quería hablar y yo no le hacía caso. Y así hasta que llegamos a Madrid y no volví a hablar con
0: Pero
3: ella.
0: ¿Pero esto de adultos o
3: sí,
0: de
3: claro,
0: adolescentes?
3: De adulto.
1: Por
3: pues
1: eso.
3: Yo estaba en el campamento de cocinera y esa señora y otras dos más de cocineras en los campamentos de nuestros hijos.
0: Ay, ay, ay.
3: Entonces,
0: de verdad.
3: Es que me echaron de la cocina, me tuve que ir a hacer los baños y otras cosas, cosa que me vino mejor porque me pude ir hasta la playa.
0: Ya
1: pero
0: está,
1: es verdad
0: pero
1: que
0: bueno,
1: cuando uno se enfada, lo mismo no actúa
0: de manera adulta,
1: exacto,
0: claro, ya está.
1: Nos pues, ha pasado a todos.
0: Pues un buen escudo social, que era lo que estábamos preguntando hoy. Oye, gracias por llamarnos, Elena, al 900-444-100. Antes estábamos hablando de, bueno, pues algo que no es normal. 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

Bueno, son las 10 menos 20 de la mañana. Él es Eric Prydz, que se atrevió a hacer una versión validada por su propio autor. Así cantaba también Valerie en esta canción, que se llamó después Call on Me, y ahora escuchas en Buenos Días, Javi Mar.

0: Follow Me, Eric Prydz. Buenos días, Jaimar.
1: Bueno, pues esto que escuchas es Cadena 100. Esto lo he leído esta mañana en el periódico La Vanguardia, porque es un señor maravilloso.
0: Sí.
1: Acaba de cumplir 100 años, vive rodeado de pinturas, poemas, cuadernos escritos a mano, y cuando le preguntan cuál es su secreto para la longevidad, dice esto.
2: No me levanto a las 7 de la mañana. Siempre antes de comer algo, un vaso de agua.
1: De agua.
2: Desayuno. Café con leche y un croissant, una ensaladita. No he bebido nunca, no he fumado nunca. Yo no sé si será esto, pero aquí me tenéis. Y sigo haciendo esto a los 100 años y pico.
0: Toma ya.
1: 100 años y pico.
0: Qué barbaridad, ¿eh?
1: Ha hablado de una cosa muy importante, que es la curiosidad, que dice que él sigue siendo una persona curiosa. Se llama Joan Baello, nació en Barcelona en 1926. Tú fíjate, bueno, él pinta, escribe poesía, recita. Y si le veis con 100 años, bueno, lo habéis escuchado hablar,
0: sí,
1: con
0: sí,
1: una vitalidad.
0: Sobre todo que está fenomenal, el hombre se expresa fenomenal y está muy bien.
1: Pero me gusta mucho que dice que él desayuna, agua. Lo primero que hace es un vaso de agua.
0: Sí.
1: Y luego un croissant o una ensaimada. Que para él eso es un ritual,
0: claro,
1: y
0: que
1: es lo que le sienta bien. Con lo cual, pues ni tanta chía, ni tanto chío. Va a ser una buena ensaimada.
0: Oye, vamos a poner ahora 45 minutos de música sin interrupción. Javi nos dice que está en Bilbao, que es dentista y que nos escucha camino de la clínica mientras se toma su primer café.
1: Bueno, pues mira, vamos a mandarle también un beso muy fuerte a Raquel. Está en Alicante, trabaja como administrativa y nos dice que hoy... cuando se vaya a la playa, que se va a ir también acompañada de la música de Cadena 100.
0: Empiezan ahora 45 minutos de música sin interrupción en Buenos Días, Javi Mar. 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

Just Night, qué gran canción de Bruno Mars, qué grandísima canción de su último disco de Romantic, que es una barbaridad. ¿Te acuerdas de esta canción, verdad? Este No me crees, que cantaron Efecto Mariposa y Javi Ojeda. Bueno, pues ahora se une David Summers en esta versión. En Buenos días, Javi Mar.

Qué canción tan bonita, este Rayando el Sol de Maná desde México, que da paso a uno de los artistas que para mí se ha convertido en imprescindible. Me gusta todo de él, cómo canta, cómo baila, sus piruetas. Y además del talento, tiene tanto por delante. Es Benson Boone en Buenos Días.

Superestrella Aitana, a las 10:24 minutos de la mañana. Lucas Graham, que se ha dedicado, entre otras cosas, a poner voz a dibujos animados en su país y a trabajar como doblador de dibujos animados, también se ha dedicado a hacer números uno inolvidables como este Love Someone. Ahora lo escuchas en Buenos Días, Javi Mar.

0: Este es Avicii en Buenos Días, Javi Mar.
1: Pues esto es Cadena 100, son las 10:33 de la mañana.
0: Mira, hay tanta noticia mala y desagradable que nosotros nos hemos propuesto contarte noticias buenas. Noticias bonitas que pasan, que son y que nosotros hemos encontrado, por supuesto.
1: Claro que sí, te las vamos a enseñar. De hecho, mira, hay perros que han pasado años rastreando, protegiendo y salvando vidas junto a militares o a policías u otras unidades especiales. Pues hay una asociación llamada Adopta K9, formada por miembros de Fuerzas Armadas, que lo que intentan es buscarle un hogar a todos esos perros que han estado buscando, bueno, pues que han estado salvándonos la vida, por así decirlo. Y hay que buscarles un hogar a esos perros ya jubilados. Bueno, pues ha surgido otra idea, Perros Vitamina, una iniciativa que lleva a estos perros a hospitales, a residencias, a centros de asistencia, pues para mejorar el bienestar emocional y físico de pacientes, especialmente de niños que se vuelven locos en el hospital cuando tienen perros cerquita de ellos.
0: Preciosa noticia, sí señor. Una noticia que pues le da mucha alegría a mucha gente con esos perros que han ayudado a la policía. Tú también tienes algo bueno, ¿verdad, Tamara? Buenos días.
1: Bueno, comparte con nosotros esa buena noticia.
2: Buenos días. Pues sí, nada, ya después de, pues eso, pues hace mucho tiempo que me separé, que me quedé con mis dos hijos y bueno, pues por fin firmo para comprarme yo mi piso.
1: Oye, con mis hijos. Oh, enhorabuena, vaya cambio de vida.
2: Total. O
0: sea, sí,
2: súper contenta. Mucho esfuerzo, es la lección de vida que les quería dar a mis hijos, que todo esfuerzo tiene su recompensa.
0: Y que de todo se sale, sí señor.
2: De todo, sí, sí.
0: Me alegro mucho, enhorabuena.
2: Muchísimas gracias.
0: Y recuerda el teléfono, el 900-444-100. Pues hay un vídeo que se ha hecho viral estos días y que a mí me ha emocionado, que es y tiene lugar en un concierto de Ed Sheeran. Y es que mientras está cantando él la canción Perfect,
1: sí,
0: en directo, un chico se atreve a pedirle matrimonio a su novia.
1: Qué bonito.
0: Delante de todo el mundo. Lo más sorprendente de esto es que Ed Sheeran se da cuenta y le canta la canción a ellos.
1: Bueno.
0: Así que, bueno, fue una pedida de mano espectacular, ¿eh? Esto para los que son poco románticos, que vayan tomando nota, porque hay veces que el romanticismo se extiende, estas cosas se multiplican.
1: Estas cosas, estas buenas noticias se contagian siempre.
0: Totalmente. Cuéntanos la tuya, ¿eh? 900-444-100. Nosotros tenemos que contarte algo de mucho valor.
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19: Todos en la vida tenemos un camino. Precisamente, El Camino es el título del cuarto disco de Álvaro Solera, donde nos invita a conocer junto a él su lado más personal.
20: Como en cada camino, al final yo quería que fuera un camino realista, todo lo que ha sido mi carrera hasta el momento y también pues mi vida.
19: De un mensaje de voz a su compañero David nació una de sus nuevas canciones. Admite que las notas de voz de su móvil son ideas que graba para no olvidarlas.
20: Intento poner nombres para acordarme, ¿sabes? En plan, idea espectacular, en plan, para que luego yo en mi futuro quiera ver qué es esta idea espectacular, ¿sabes?
19: Se considera a sí mismo un friki de la música y se moja, es fanático de los vinilos.
20: No sé, todo es tan digital hoy en día que está bien tener sus momentos, poner el vinilo.
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La Oreja de Van Gogh y una de sus canciones más conocidas en Buenos Días, Javi Mar. Ahora vamos a poner 45 minutos de música sin interrupción. Paula está en Murcia, es veterinaria y nos escucha entre visita y visita.

0: El coche.
1: Noelia está en Granada, trabaja como peluquera y nos cuenta que en su salón siempre empiezan el día con buenos días, Javi Mar.
0: Pues empiezan ahora 45 minutos de música sin interrupción. En Buenos Días, Javi Mar.
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1: Buenos días, ¿qué tal estás? Pasa, pasa, bienvenido.
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1: Aquí estamos para pasarlo bien mientras trabajamos. ¿Qué te parece? Tú ahí y yo aquí. Soy Ruth Medina. Te pongo 45 minutos de música sin interrupción y empezamos a cantar y a bailar con Caigo y Ava Max.

musical. ¿Qué te parece si nos ponemos en modo optimista? No hay otra persona mejor para hacerse cargo que él. Y es que después vamos todos detrás, porque es que él contagia. Neil Moliné me ha

Fiel, la mejor de variedad musical. Lorin, Zinet, Nora, Dalawi. Espero haberlo dicho bien. Mejor lo dejamos simplificado como Lorin. Este es su Feels Like Heaven en Cadena 100.

cadena 100 en medio de 45 minutos de música sin interrupción y acompañándote también en carretera. Un besito, Carlos. Bueno, Celine Dion anunciaba su vuelta a los escenarios diciendo que este es el mejor regalo de su vida. Qué maravilla esa recuperación y qué ganas de verla cantando canciones como este I Drove a Night en cadena 100.

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0: Así es como llamamos a esta mezcla única de tus canciones top de ahora. Combinadas con las que te llevan a otro momento sin moverte. And I wonder if you know. Es la mejor variedad musical sonando ahora en

Cadena 100, la mejor variedad musical, con expectativas de esta super boda el 3 de julio, sabemos la fecha, pero ni siquiera los invitados a la boda de Taylor Swift y Travis Kelce saben el lugar exacto para que no se filtre nada de nada. Si es que ella lo tiene todo.

noche cuando piensas en tu día, ¿te acordarás del correo que enviaste? ¿O de esa risa que se te escapó sin venir a cuento? ¿Del atasco? ¿O de la canción que te hizo cantar como si nadie mirara? 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
17: Parece que el K-pop no tiene límites. La banda sonora de la película Las Guerreras K-pop está rompiendo todos los esquemas y ha llegado a superar un récord de la mismísima Whitney Houston con el guardaespaldas. Llevan 36 semanas consecutivas en el top 10 de la lista Billboard desde su lanzamiento. Un hito impulsado por su canción Golden, que incluso ganó un Grammy. Pero la cosa no termina ahí. Netflix ya está planeando una gira mundial para llevar su éxito más allá de la pantalla y también ha confirmado una secuela de la película. Así que, como ves, tenemos Guerreras K-Pop para rato.
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David Guetta en Cadena 100, la mejor variedad musical. Bueno, ahora dicen que se lleva el pelo Messi. No como el futbolista, no. Lo que viene siendo el pelo perfectamente despeinado. Y es que ya lo decía Mafalda, bailar, saltar, correr, todo lo bueno en esta vida despeina. Y tú y

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15: Llegamos al mediodía juntos en Cadena 100.
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15: Aquí estamos para desmelenarnos y pasarlo bien en el trabajo con una de Álvaro Soler. Tengo también a Ed Sheeran, Álvaro de Luna y Rosé y Bruno Mars arrancando 45.

Cadena 100, la mejor variedad musical. ¿Te acuerdas de estos acordes? Bueno, esto hizo que fueran nominados en tres categorías en los Grammy: Canción del Año, Mejor Álbum de Rock y Mejor Interpretación de Dúo. Eran los

100, la mejor variedad musical. Se habla mucho de la boda de Taylor Swift, pero ellos también se van a casar, Damiano David y Dove Cameron. Bueno, está la cosa también un poquito en secreto, pero se les ha visto en los últimos 15 días en Sicilia. Sería bonito, ¿eh? Una boda siciliana. Eso sí, ya ha dicho que quiere vestir de blanco. Aquí está, Next Summer en Cadena 100.

Cadena 100, la mejor variedad musical, esperando ya al 18 de septiembre, que va a ser cuando lance este álbum llamado 4, que va a tener canciones que ya está tocando en esa gira del Niño del Espacio. Es Paula López en Cadena 100.

100 con la mejor variedad musical. Hoy hay que irse pillando ya camiseta, que el 1 de junio arranca el Mundial de Fútbol. Animamos desde aquí a la selección española con la banda, que además de organizar el espectáculo del medio tiempo de la final, va a tocar en vivo, ¿vale? 1 de junio, no, 11 de junio. Coldplay, ahora los vamos a escuchar aquí en Cadena 100. Antes, Melocos.

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0: 100, la mejor variedad musical. Y si tú también acabas de llegar, te diré: artista del año, álbum del año, canción del año por La Perla, mejor álbum pop, mejor canción pop, compositora del año, mejor videoclip y productora del año. Se lo llevo todito, gracias a Lux, aunque no puedo ir a recogerlo. Pero a esta cita no falta, porque está lista para sonar Rosalía en Cadena 100. Te la pongo en los próximos 45 minutos de música sin interrupción. 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
8: Seguro que te has dado cuenta de que hay un soniquete que se repite en un montón de canciones que te encantan. Es una especie de que se te mete en la cabeza y que no puedes parar de cantar. Pues bien, tiene nombre, es el grito millennial. Se llama así porque se hizo súper popular en los 2000, justo cuando la generación millennial estaba en plena adolescencia. Artistas como Lady Gaga, Katy Perry o Justin Bieber lo usaron hasta la saciedad. Pero no creas que es solo cosa de fuera. Aquí en España también lo tenemos en canciones de Morat, Neil Moliné o hasta en el Looking for Paradise de Alejandro Sanz y Alicia Keys. Es un truco musical para que las canciones sean más pegadizas y vaya si funciona. Ahora no podrás dejar de escucharlo en todas partes.
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10: Venga, que te estaba esperando y llegas en el momento perfecto.
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10: Aquí a tu lado, haciéndote compañía, Ruth Medina con Maroon 5, con Sidecars, con una de Rosalía o Aitana. Están todos en estos 45 minutos de música sin interrupción que arrancan ya.

con la mejor variedad musical. Oye, para todos, ¿eh? Dragones imaginarios, demonios, aquí están todos, pero menos mal que llegan ellas, que lo cazan todo al vuelo y encima ponen a cantar al mundo entero. Son las Hendrix con este Golden en Cadena 100.

Estás en Cadena 100 en la mitad de estos 45 minutos de música sin interrupción. Tiene muchísima razón que a veces nos autoboicoteamos y decimos, bueno, no soy capaz de esto, qué mal he hecho esto. No, hay que sacar pecho. Y ella lo hace, y lo hace así de bien. Malú, primer amor en Cadena 100.

cuarto azul y de vez en cuando necesita tomarse un descanso y nada mejor que darse un paseíto por las Dalias, ese mercadillo maravilloso de Ibiza que me da una envidia que me muero. Aitana, que yo me voy para allá contigo. Aquí está su superestrella.

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16: Es una de las voces más importantes de la música en España y un artista que se hace grande sobre el escenario. Malú entiende los conciertos como una forma de vida y cuando no está de gira es algo que echa de menos constantemente.
17: Yo echo de menos el escenario todo el rato. Realmente es mi sitio, es mi lugar. Canta.
16: En el mundo de la música y con una carrera tan exigente

0: cuida a un artista para afrontar giras y conciertos al máximo nivel? Manu explica que en su caso la disciplina y el descanso son fundamentales.
1: Terminas el show, te plantas tu abrigo y te vas a tu casa, aunque no te duermas, pero tú al día siguiente tienes otro igual.
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0: Moni, te digo adiós. Mañana será jueves, así que vete preparando porque vamos a compartir la mañana en el trabajo juntos. Yo soy Ruth Medina, te dejo en buenas manos. Pablo Gallinar, que ha preparado todo ya y está listo para arrancar 45 minutos de música sin interrupción en tu hora de la comida. Buen apetito y hasta la Wii.
1: ¡Hasta la Wii!
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13: Si acabas de conectarte a Cadena 100, bienvenida, bienvenido.
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13: Mi nombre es Pablo Gallinar, es un gustazo acompañarte con un montón de números 1, Leire, Edurne, también Ed Sheeran, pero antes Álvaro de Luna, todo contigo.

En Cadena 100, la mejor variedad musical. Se acerca el Mundial y puede ser futbolero o futbolera, pero si algo nos une a todos en el Mundial es la música. Y esta canción, que no es una canción oficial del Mundial, tiene un profundo significado. Pep Guardiola se lo ponía a los jugadores del Barça para motivarles. ¡Viva la vida de Coldplay en Cadena 100!

En Cadena 100, la mejor variedad musical con todo el terremoto político que estamos viviendo en nuestro país estos días. La verdad que sorprende ver a gente que es capaz de poner a muchos de acuerdo. Bueno, a prácticamente todos. Él lleva 5 mandatos consecutivos como el mejor DJ del mundo, con mayoría absoluta incluida, ¿eh? David Guetta, esto es Forever Young en Cadena 100.

Para mí es una de las voces más potentes del planeta. Espectacular Alicia Keys con este himno generacional, en este caso de la década de los 2000. Este Falling en Cadena 100, la mejor variedad musical. Mi nombre es Pablo Gallinares, todo un gustazo acompañarte ahora con esta canción que ha tenido varias vidas. Lo bueno y lo malo, año 91, el primero fue Rey Heredia, fue el que la compuso. Luego en el 2007, la Mari de Chambao también hizo su propia versión. Y ahora es él el que la rescata y la trae de nuevo al presente en este 2026 como parte de su nueva canción. Antonio Orozco, esto es lo último que ha hecho, se llama Despierta en Cadena 100.

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En Cadena 100, la mejor variedad musical. Ayer cuando salía de la radio, me dice mi compañera Alejandra Estevez, me dice, tú tienes cara de llevar gafas de sol. Claro, iba yo con las gafas de sol ya puestas en el pasillo para salir de la oficina, ¿no? Y me dice, es que hay gente que no le quedan bien. Y le digo, pues mira, chica, igual a mí que no me quedan bien las gorras, ¿no? En fin, si vas a comprarte unas gafas de sol, que sepas que vuelven a estar de moda las gafas de aviador, ¿eh? La encargada de ponerlas de moda ha sido ella. Lady Gaga junto a Bruno Mars en Cadena 100.

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15: 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Íñigo Quintero presenta en Cadena 100 El Sitio de Siempre, su primer disco. Pasado el fenómeno global que consiguió con Si No Estás, ¿cómo se encuentra ahora a nivel profesional y personal?
16: Música, mucho más tranquilo, mucho más a gusto, que van pasando las cosas poco a poco. Voy trabajando día a día por hacer las cosas bien, con cabeza.
15: ¿Qué encontramos en su sitio de siempre?
16: Personas que tenemos alrededor, la familia, los amigos, también la tierra, el hogar, la raíz, en este caso Galicia, ¿no? También creo que tiene un peso importante en el disco.
15: El eje central del disco es el amor. Un amor tan patente que incluso ha conseguido cambiar el enfoque de su música.
16: También estoy aprendiendo a hacer canciones un poco más... Bueno, que realmente que me representen un poco más, porque creo que había una parte de mí que no se veía reflejada en las canciones.
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0: un icono. Ella, por supuesto, y esta canción Britney Spears, Toxic, en Cadena 100, la mejor variedad musical. Mi nombre es Pablo Gallinar. Es un gustazo acompañarte en esta tarde de miércoles. Si tienes tatuajes, seguro que todos tienen un significado especial para ti. Él tiene unos cuantos. Estoy a punto de ponerte a un tipo que tiene un tatuaje de verdad muy, muy sincero. Es el número 222 y le relaciona directamente con Maroon 5, porque ese número 222 es el número del estudio donde grabaron las primeras canciones de Maroon 5. Adam Levine, con él y contigo arrancamos 45 minutos de música sin interrupción.
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9: Muy buenas, en nada llegamos a las 3 de la tarde, así que aproveche.
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9: Mi nombre es Pablo Gallinar, si nos haces un huequito, pues nos quedamos contigo y compartimos mesa. Por aquí, Ana Mena, Eric Bryce, pero antes, James Class Heroes y Adam Levine. Con Stereo Hearts arrancamos 45 minutos de música.

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En Cadena 100, la mejor variedad musical. Si te mola el baile y como si no, tú imagínate que terminas compartiendo escenario con Shakira en la final del Mundial, en ese Halftime Show. Bueno, pues esto puede ocurrir, ¿eh? Porque la colombiana está buscando bailarines para que la acompañen en ese show de medio tiempo de la final del Mundial. Tal y como está el panorama últimamente de cosas surrealistas, la simulación, oye, todo puede ocurrir, ¿eh? A lo mejor te plantas ahí en el escenario con Shakira. Esto es lo último que ha hecho junto a BL, Algo Tú, en Cadena 100. ¡Quiero!

En Cadena 100, la mejor variedad musical, todos sus amigos la llaman Alaska. Bueno, todos sus amigos y todo el mundo, además, por decisión propia. Ella dijo, mira, me llamo Luido, pero quiero que me llaméis así, porque hay una canción de Caroline Say 2 de Lou Reed que dice esto y me encanta. Así que a partir de ahora, nada de olvido, Gara, yo me voy a llamar Alaska. Aquí está, Fangoria. Esta es su última canción, se llama Me Voy, en Cadena 100.

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1: Vamos, listo. Salud, muchachos, por esa mujer.

En Cadena 100, la mejor variedad musical. Esta mañana me he topado con un vídeo en las redes que decía: ¿alguien puede cerrar la puerta del horno? Gracias. Literal, esto de la cúpula de calor que está afectando a toda Europa. Ya vale, la broma. Es verdad que los del norte no estamos acostumbrados. Me decía María José, que está en Torlavega, que hace un calor allí, que no hay quien pare, pero ya sabes que ante esto, pues, son lentejas, ¿eh? Actitud, sobre todo. Álvaro de Luna, esto es lo último en Cadena 100.

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14: ¿Te acuerdas del mítico baile de Bye Bye Bye de NCYNC? Pues prepárate, porque hay un lío tremendo. El coreógrafo que lo creó, Darren Henson, ha demandado a la que fue la discográfica del grupo. La razón es que el baile ha vuelto a petarlo gracias a la peli de Deadpool y Lobezno y al videojuego Fortnite. Y Henson dice que no ha visto ni un duro de las millonadas que se están ganando con su creación. Él asegura que los derechos son suyos, mientras que la discográfica defiende que al ser dueños del videoclip pueden licenciarlo. Pero Henson, que ha trabajado con artistas como Michael Jackson o Britney Spears, busca reconocimiento y su parte del pastel. En fin, veremos cómo termina este baile.
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0: Eterno Pavo Donés. Sé que esto se dice mucho, pero cuando alguien hace historia, pues no está de más recordarlo las veces que haga falta, ¿eh? Pavo Donés, Jarabe de Palo, Depende, en Cadena 100, la mejor variedad musical. Es la canción con la que te digo hasta mañana, me marcho, pero te quedas en las mejores manos y con el planazo imprescindible para esta tarde en la piscina, en el gimnasio, de vuelta a casa, estés donde estés. 45 minutos de música sin interrupción con Mateo y Andrea. Yo soy Pablo Gallinar, mañana aquí te espero a partir de las 2, una en Canarias, ¿vale? Cuídate mucho, hasta mañana.
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0: ¿Qué tal? Aquí con muchas ganas de acompañarte con grandes números.

Cadena 100 con la mejor variedad musical. Esto me parece alucinante. Correr hacia atrás es un deporte que existe en algunos países y hay competiciones. Lo he buscado porque me ha saltado un vídeo de un deportista que corre hacia atrás y ya ha ganado 33 títulos. ¿Tú sabes lo difícil que es correr hacia atrás? A mí que ya me cuesta nadar de espaldas en la piscina sin cambiarme de calle o sin darle un manotazo a alguien. Madre mía, me parece increíble, ¿eh? Vamos a disfrutar de la tarde con grandes canciones. Golden en Cadena 100.

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1: Vamos a darle la bienvenida a Gema, que nos escucha desde Mejorada del Campo en Madrid. Acaba de abrir una cafetería. Imagínate la de trabajo que lleva encima para tenerlo todo a punto, lanzar el negocio. Pues todo este tiempo, desde que le dieron el local, nos puso un poco por poner algo y ahora somos uno más en la cafetería Sol. Pues muchísima suerte con el proyecto y gracias por escuchar Cadena 100.

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Cadena 100, la mejor variedad musical. Está muy unida a sus dos hermanas, tanto que salen de gira con ella porque también cantan. El caso es que a una de ellas su novio le ha pedido matrimonio y ella misma ha compartido la noticia en sus redes con la misma ilusión que si le hubiera pasado a ella. Es Ray en Cadena 100.

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1: 4 y 29, hora menos en Canarias. Vamos a ponerte un grandísimo número uno de Abraham Mateo. Y fíjate, muchos famosos estaban siendo padres, lo estábamos comentando. Úrsula Corberó con Chino Darín, Fernando Alonso y Melisa Jiménez, Maluma y Susana Gómez, que acaban de anunciar que esperan su segundo hijo. Bueno, hay recuerdos que no se borran porque se quedan para siempre contigo, ¿eh? Cuando eres padre, muchos de ellos además son momentos muy divertidos gracias a los más peques. Merce de Valencia, buenas tardes. Tú tienes muchas anécdotas con tu hijo, ¿no?
2: Sí, sí, tengo bastantes anécdotas con mi hijo.
1: Cuéntanos.
2: Pues mira, la que más me recuerdan en el colegio es pues la fiesta de Navidad, en esta que los niños salen cantando villancicos en el cole y demás.
1: Sí.
2: Y entonces el chiquillo viene y me dice que a él le ha tocado disfrazarse de campana. No leo ningún papel ni hago nada yo, directa ahí. Y nada, yo me pongo ahí a diseñar el traje de campana y le hice hasta el colgador de la cabeza de llevar la campana y todo para... Bueno,
1: qué
2: nada,
1: bueno.
2: Lo diseñé, pero súper bien. El caso es que cuando llego al colegio y pido permiso en el trabajo y todo para ir a ver la canción de mi hijo, llego al colegio y es cuando me entero de que había un pequeñito fallito. Todos los niños iban disfrazados de monaguillos y cada uno llevaba un instrumento. Entonces mi hijo, el disfraz era de monaguillo con una campana. Yo llevé a mi hijo directamente de campana.
1: Y salió así, de campana.
2: Salieron toda la clase de monaguillos, menos mi hijo que salió de campanote.
1: Pues el más chulo. Así se le veía bien en el escenario, ¿eh? Merce, es buenísimo. Muchísimas gracias, por contarnos. Lo dicho, grandísimo número uno de Abraham Mateo, Maníaca, en Cadena 100.

esta noche cuando pienses en tu día, ¿te acordarás del correo que enviaste? ¿O de esa risa que se te escapó sin venir a cuento? ¿Del atasco?

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0: Cadena 100, ¿qué tal? Esto es Mateo y Andrea. Enseguida te ponemos a Twain con Hey Soul Sister, pero es que nos estamos riendo muchísimo con esos momentazos, momentos en los que te partes de risa con tus hijos, que hay muchísimos, y nos estaba escuchando Antonio de Ciudad Real. Buenas tardes, cuéntanos, porque creo que encima tú te asustaste mucho, ¿no?
1: Pues sí, yo y mi mujer. O sea, pero lo que pasó es que un día, claro, la niña tenía fiebre. Y tú, como eres primerizo, pues te asustas, pues dices, pues vamos a urgencias. O sea, todos los días estábamos a urgencias, nos conocían. Pero un día llegamos allí y, claro, le digo a la mujer, a la que estaba allí en las misiones, digo, vengo con mi hija que tiene fiebre. Y, claro, dice, bueno, espera ahí un segundo. Esperamos. Y ya que me llaman, paso y digo que mi hija tiene fiebre. Y dice, sí, pero ¿puedes traer a la niña? ¿La tienes ahí fuera o algo? Digo, espérate. Digo, ¿qué? Dice, digo, nada, que me di cuenta que no me había llevado a la niña, que me la había dejado en casa durmiendo. Así es que, a ver si me la pueden atender desde la distancia, pero no.
0: ¿Te tocó volver?
1: Sí, claro, luego volví, pero luego ya no tenía fiebre, ya se había curado sola.
0: Buenísimo, Antonio. Muchísimas gracias por contarnos. Son Train, en Cadena 100.

0: Cadena 100, esto es Mateo y Andrea y vamos a seguir disfrutando de la tarde. Enseguida, con 45 minutos de música sin interrupción.
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11: Harry Styles en el cine gracias a Ryan Gosling. El actor Ryan Gosling tiene nueva peli, Proyecto Salvación. Y además hay un momentazo en el que canta la canción Sign of the Times de Harry Styles, que te pone los pelos de punta. Lo más curioso es que no estaba planeado. Resulta que Ryan Gosling escuchó a su compañera, la actriz Sandra Hüller, cantarla por un pasillo y alucinó con su voz. Total, que los productores le pidieron que cantara otra cosa, pero ella se plantó y dijo que no, que esa canción o ninguna. Al final su insistencia funcionó y Harry Styles dio el visto bueno, de manera que la escena se ha convertido en una de las más comentadas de la peli.
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2: ¿Qué tal? Nosotros felices de acompañarte con números uno de Lady Gaga, Coldplay y también grandes canciones en español con Aitana o Dani Fernández. Empezamos a ponerte 45 minutos de música sin interrupción.

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1: Las buenas noticias hay que compartirlas. La pobreza extrema a nivel mundial ha caído a su nivel más bajo de la historia este 2026. Pues a ver si un día podemos contar que ha desaparecido del todo, ¿eh? Ojalá. Es Aitana, superestrella en Cadena 100.
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Cadena 100 es la mejor variedad musical. Hace poco coincidía con Conchita y me contaba que tiene muchos proyectos que verán la luz pronto y ya me adelantó que iba a estar en el nuevo disco de Hueco. Esto es Bajo tu piel en Cadena 100.

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1: Ahora mismo más de 30 grados en gran parte de España, pero mira, estaba leyendo que ya este fin de semana bajarán un poco las temperaturas. Esto es Cadena 100.

0: Son las 5 y 29, hora menos en Canarias. Cadena 100, esto es Mateo y Andrea y a esta hora jugamos al juego de las 5 palabras. Hoy con Mariana en Concejo de Rivera, en Oviedo. Buenas tardes.
1: Buenas tardes, chicos.
0: Por las tardes lo primero que haces al llegar a casa poner Cadena 100, ¿no?
1: Sí, por supuesto, que no falte.
0: Oye, pues muchas gracias. Vamos a ver si hay coincidencia con María de producción, que ya está fuera del estudio para no escuchar nada. Buscamos una coincidencia con ella. Lo primero, voy a decirte 5 palabras y a cada palabra me tienes que decir lo primero que se te pase por la cabeza.
1: Vale, genial.
0: Luego, haré lo mismo con María y si coincide contigo una de las 5 palabras, pues celebramos la victoria, que hay match.
1: Vale.
0: Empiezo. Alambre.
1: Obra.
0: Obra. Localización.
1: Google.
0: Méritos.
1: Trabajo.
0: Tinaja.
1: Vasija.
0: Y por último, aspersor.
1: Agua.
0: Muy bien, las tenemos y en este momento pues le hago un gesto a María para que entre al estudio. Mariana, ¿tú cómo lo ves?
1: Bueno, lo veo.
0: Necesitamos una coincidencia con María, con eso lo tendríamos. Una y victoria, ojalá. María ya se está colocando los auriculares. Sí. María, es Mariana.
2: Hola, ¿qué tal, Mariana?
1: Buenas tardes.
0: Pues vamos a ver qué pasa, empiezo. Alambre.
2: Cable.
0: Obra. Localización.
2: Ubicación.
0: Google. Méritos.
2: Honores.
0: Trabajo. Quedan 2. Tinaja.
2: Vasija.
3: ¡Eso! ¡Bien!
0: ¡Yes! ¡Lo tenemos! Quedaba 1, aspersor.
2: Regar.
0: Agua era la palabra que había dicho Mariana, pero bueno, con una lo teníamos, así que fenomenal.
1: Gracias, chicos. ¡Qué alegría!
0: Muchas gracias a ti por poner Cadena 100 en casa. Un besazo.
1: Un besazo muy fuerte para todos. Gracias.
0: Bueno, pues mañana vamos a volver a jugar a la misma hora en Cadena 100. Si te apetece, mándanos un WhatsApp al 900 444 100.

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1: Cuando en casa te mandan a arreglar algo, la puedes liar.
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2: Desmonté el timbre. 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Digo, pero este. Vamos a echarlo a pito coloradito. Digo, pues de aquí. Bueno, lo pongo, lo conecto. Y el timbre
0: es
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15: Leire Martínez se encuentra en un momento de brillo profesional y el lanzamiento de su primer disco en solitario lo demuestra. En el proceso de creación de estas nuevas canciones, asegura que ha tenido que asumir sus limitaciones y destaca la importancia de pedir ayuda.
16: Y yo creo que eso fue la mejor decisión que pude tomar. Y al pedir ayuda me he dado cuenta de que luego tenía más capacidad de la que yo creía.
15: La artista reconoce que en este crecimiento personal y profesional ha tenido mucho que ver el darse la libertad para reconectar con su niña interior.
16: Yo de cría era pues muy vivaracha y muy aventurera, pero de pronto te empiezas a hacer mayor y como que la cosa se pone seria.
15: Leire además dedica también unas palabras de cariño y admiración hacia Edurne, destacando que para ella la colaboración con mujeres es una parte fundamental de su carrera.
16: Probablemente mucho más en común con ellas que con...
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0: Cadena 100. ¿Qué tal? Esto es Mateo y Andrea. Nos apetece mucho ponerte Flowers de Miley Cyrus, así que con ella vamos a empezar a disfrutar enseguida de 45 minutos de música sin interrupción.
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hora de la tarde te acompañamos con grandes canciones de Adele, Teddy Swims, también número uno en español con Leiva o Ana Mena. Te ponemos 45 minutos de música sin interrupción.

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Seguramente llego tarde a esto, pero por si tú también vives en la inopia como yo, ¿sabes que se pueden mandar audios de WhatsApp que solo se pueden escuchar una vez? O sea, como una foto. Tú lo grabas con el candado y antes de mandarlo te sale la opción al lado del micrófono. Esto, por ejemplo, para marujeos del trabajo, que no queden pruebas. Esto está muy bien, ¿eh? Bueno, estés donde estés, seguimos disfrutando Taylor Swift en Cadena 100.

Cadena 100 es la mejor variedad musical. Y qué alegría esto. Mira, nos acaba de entrar un WhatsApp de Natalia, que es de Cádiz. Quería compartir que después de un tiempo buscando trabajo, por fin ha empezado en la recepción de un hotel, encima trabajando de lo suyo. Lo quería compartir porque le hemos estado acompañando siempre en esa búsqueda en la que pues hay días mejores y otros peores. Así que felicidades y muchísimas gracias, por contarnos en Cadena 100.

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0: 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Le gusta mucho apoyar a la gente que está empezando en la música, dice, sobre todo porque sus inicios fueron muy difíciles y la gente de arriba, no le daba su lugar. Es un número uno. Melendi en Cadena 100.
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1: Vamos a ponerte enseguida a Benson Boone, pero mira, esto nos ha llamado mucho la atención porque una universidad en Florida ha hecho su propio estudio a través de encuestas para saber cuál es el peor regalo que te puede hacer alguien, ¿vale? Entonces en ese top 3 estarían los libros de autoayuda, las planchas de planchar la ropa o dinero en efectivo, que yo te diré que a mí un regalo que sea dinero, a mí esto no me viene mal, ¿eh? Pues esos serían los 3 peores regalos que alguien puede recibir. Bueno, pues en nuestro número de WhatsApp, el de Cadena 100, hemos querido saber qué regalo recuerdas tú, pero por malo.
2: Pues a mí, para mi 16º cumpleaños, un amigo de la familia me regaló un extintor de esos chiquititos. Y es que su excusa fue que me dijo que siempre era bueno tener uno.
3: Cuando me compré el piso con mi pareja, mis suegros me regalaron el típico cuadro de restaurante asiático, este que lleva el típico lote de con la cascada, las luces y el gorjeo de los pajaritos.
4: Yo le regalé a un chico con el que salía una colonia cara y él me regaló a mí una lima para las durezas de los pies.
1: Bueno, él oliendo bien y tú pues caminando sin durezas. Eran Raquel, Marta y Patri. Tenemos más mensajes divertidos, ¿eh? El peor regalo que te han hecho en la vida. Estos son los de Noelia, Óscar y Sara.
5: Pues mi tía me regaló una funda de ganchillo para la tapa del váter. Y nada, pues menos mal que tenía dos váter porque me tiré una semana que no entraba.
6: A una compañera le regalaron por el amigo invisible huesos para perros. Y no tiene perro.
7: Pues el peor regalo en este caso lo hice yo. A mi madre, que le encantaba José Luis Perales, y en una tienda de mi barrio le compré un cassette, pero era falso. El señor se llamaba José Luis Perolas y tenía un pelo con rubio que todavía me río.
1: Me encanta. Oye, muchísimas gracias, por todos los mensajes en el WhatsApp de Cadena 100.

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10: La revista Time le ha colocado como una de las 100 personas más influyentes del planeta, algo que describe como una auténtica locura, básicamente como todo lo que le está ocurriendo.
11: Yeah, it feels really good. I mean, it's been such a crazy last one or two years, you know.
10: El día que nació Stargazing, él estaba en una playa de Malibú y la compuso mientras miraba las olas y estaba con sus amigos, aunque admite que su lugar favorito para componer es el cuarto de baño.
11: Probably on the toilet.
10: Este año ha girado con Ed Sheeran como telonero de su Mathematics Tour. Miles y Ed se conocieron en un partido de fútbol, Arsenal contra Ipswich.
11: The first time

0: me and Ed met was at the football, we were watching Arsenal Ipswich.
1: Y aunque cada uno apoyase a un equipo, se hicieron grandes amigos.
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0: Cadena 100. ¿Qué tal? Esto es Mateo y Andrea. Nos apetece mucho ponerte Flowers de Miley Cyrus, así que con ella vamos a empezar a disfrutar enseguida de 45 minutos de música sin interrupción.
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0: Contigo y compartir todas las canciones que te hemos preparado con Take That, Miley Cyrus, también números uno en español con Shakira o Álvaro de Luna. Te ponemos 45 minutos de música sin interrupción.

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1: Si fuera famoso me googlearía a ver qué saldría. Lo he hecho con él, con Álvaro de Luna. Y mira, hay otros dos Álvaros de Luna famosos en la historia de España. Un actor mítico que salía, por ejemplo, en Curro Jiménez. Y un Álvaro de Luna de la Edad Media que fue alguien muy importante en la corte de Castilla. ¿Tiene nuevo disco? El Álvaro de Luna de ahora. Esto es Dime Dónde Estás en Cadena 100.

Cadena 100 es la mejor variedad musical. Siempre digo que el entrenamiento al que se somete una estrella del pop para hacer una gira es igual de duro que el de un atleta profesional. Ella está de lleno preparándose para su residencia de 12 conciertos en Madrid y acaba de subir una foto entrenando pierna con mancuernas y en el texto pone: como si cantar y bailar más de 2 horas no fuera suficiente. Ya te digo, ¿eh? Es Shakira en Cadena 100.

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1: En China acaban de presentar un nuevo modelo de coche que es capaz de flotar y así atravesar, por ejemplo, un río. Pero es un coche utilitario, o sea, no pensarías que fuera capaz de eso. Imagínate tú por Sevilla en coche y te cruzas el Guadalquivir, ¿eh? Pues una maravilla. Son Manuel Carrasco y Camilo en Cadena 100. Quizás porque aquello...

0: 100. Esto es Mateo y Andrea y a esta hora jugamos a tú contra... Hoy con Maripaz, en Albacete. Buenas tardes.
1: Hola, buenas tardes.
0: Todo el día con cadena 100, menos en el coche, pero porque no tienes coche.
1: No tengo coche, a ver si voy al precio justo y me toca.
0: Aquí de momento lo que te puede tocar es el altavoz de cadena 100, que también está muy bien.
1: Perfecto.
0: Te hace ahí un apaño para escucharnos. Bueno, Maripaz, tienes que ser más rápida que nuestro Shazam diciéndonos quién canta la canción. Vamos a ponerte tres, tienes que ganarle en al menos dos.
1: Venga, vale.
0: Venga, pues esta es la primera. Es una cantante.
1: ¿Aitana?
0: Por los pelos, pero sí. ¡Eso es! ¡Aitana! En cuanto ha empezado a cantar, la ha reconocido nuestro Shazam, pero te has adelantado. Así que este punto a tu marcador. Muy bien.
1: Venga, vamos a por el siguiente.
0: Segunda canción. Si la averiguas, el premio es tuyo.
1: Vamos a por él. Ay.
0: Shazam está pensando, di algo.
1: Ay, es que no me sale el nombre.
0: ¡Ay, qué rabia! ¡One Direction!
1: Jolín.
0: Ahí estaba nuestro Shazam reconociendo al grupo. Bueno, estás jugando bien, hay empate. Eso significa que todo depende de la última.
1: Esta la voy a ganar. Venga.
0: Es todo un himno, ¿eh?, del pop español.
1: A ver.
0: Confío en ti.
1: Venga.
0: Le doy.
1: Ay, sí, por un beso de la flaca.
0: ¿Quién? ¿Quién?
1: Tequila o...
0: ¿No?
1: Jarabe de palo.
0: Que casi la liamos. Muy bien, eso es. Jarabe de palo. Te adelantas a nuestro Shazam. El altavoz de cadena 100 es tuyo.
1: Ay, muchas gracias. Ya lo tengo para ponerlo en el patio y salirme por la noche a oír música.
0: Tan ricamente. Oye, qué guay, Maripaz. Me alegro mucho de haber jugado contigo.
1: Yo también.
0: Un beso. Bueno, mañana vamos a volver a jugar a la misma hora en Cadena 100. Si te apetece, mándanos un WhatsApp al 900 444 100.

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9: Hay canciones que te transportan a un momento concreto y Payphone de Maroon 5 es una de ellas. ¿Sabías que detrás de ese estribillo tan pegadizo hay una historia de desamor? Pues sí, y tiene nombre y apellidos. La modelo rusa Anne Vyacheslina, que era la novia de Adam Levine por aquel entonces. Pero la cosa no acaba ahí. La idea del estribillo nació en un tren. El productor Benny Blanco recibió una nota de voz de un colega con la frase que todos hemos cantado alguna vez. Y el resto es historia. Luego se sumó el rapero Wiz Khalifa, que le dio un toque totalmente diferente a la canción, contando la otra cara de la moneda, la del ego y la del dinero. Así que la próxima vez que escuches esta canción en la radio, acuérdate de que estás ante una canción que nació de una ruptura y una colaboración inesperada.
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0: Cadena 100, esto es Mateo y Andrea y muchos amigos a esta hora escuchándonos en el coche como Clara, Yasmín, María, Juan Carlos o Ismael. Gracias por contarnos, que nos encanta saber desde dónde nos escuchas. Y aún trabajando Elena, en un centro médico en León, que nos cuenta y nos tiene siempre con ellos. Pues ánimo con lo que quede y tú estés donde estés, vamos a seguir disfrutando ahora con Almudena Navarro y enseguida con 45 minutos de música sin interrupción. ¡Hasta luego!
1: ¡Hasta luego!
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7: Muy buenas tardes, ¿qué tal? Yo soy Almudena Navarro.
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7: Un placer ponerle banda sonora a tu tarde de miércoles con Megan Trainor. También tengo a Nelly Furtado, Jennifer López, Maldita Nerea y muchos más. Son 45 minutos de música sin interrupción.

Cadena 100, la mejor variedad musical. ¿Ya tienes planes para este verano? Desde luego ellos van a rodar muchísimo porque van a estar en plena gira presentación de su disco Everest, además también en un montón de festivales. Esto es lo último de Sidecast, donde no faltará esta canción, lo que queda en Cadena 100.

Cadena 100, seguimos bailando en estos 45 minutos de música sin interrupción mientras te acompaño de vuelta a casa, como es el caso de Mar, que viene con los dos peques de recogerles de atletismo y necesitan, pues eso, mucha música y muy buen rollo para volver a casa. Pues aquí está ella, Jennifer López, y uno de sus números uno para animar esta tarde, Waiting for Tonight, en Cadena 100.

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Comenzó haciendo vídeos en YouTube a los 10 años y a finales de 2019 ya alcanzó gran popularidad en TikTok. Como influencias tiene a artistas como Justin Bieber y Shawn Mendes. Él es otro artistazo del momento, Alex Warren, y esto, Fever Dream, en Cadena 100.

Cadena 100, la mejor variedad musical, planeando el verano, desde luego, y yo, pues desde luego no va a faltar mi Cádiz querido entre mis destinos. De Cádiz es el Gonzalo Hermida, y que ya suena aquí, en Cadena 100.

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10: ¿Te imaginas que tu ídolo de la infancia se declare tu fan? Pues eso es más o menos lo que les ha pasado al grupo Hendrix. Estaban actuando en una fiesta antes de los Grammy con su temazo Golden y de repente ven a Demi Lovato entre el público grabándolas con el móvil como una seguidora más. Las chicas, que crecieron con Camp Rock, no se lo podían creer. Y no solo ella, Lana Del Rey también estaba allí disfrutando del momento. Por si fuera poco, esa misma noche se llevaron un Grammy, haciendo historia para el K-pop. Mientras tanto, Demi Lovato no para, está a punto de sacar nueva música y se ha metido hasta en el cine. Al final va a ser verdad que el mundo es un pañuelo y los artistas se admiran entre ellos.
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mejor álbum rock para Fito. Claro que sí, ayer anoche se celebraron los premios de la Academia de la Música y pude llegar a la gala un ratito y luego a la fiesta, y la gran triunfadora de la noche pues fue Rosalía, que se llevó 8 galardones, aunque bueno, no pudo asistir, tiene una agenda muy complicada. Leiva, el segundo gran vencedor de la noche, en la que también se le entregó el premio de honor a Joan Manuel Serrat. Muchísimas sorpresas, enhorabuena a los nominados, a los premiados, y que sigamos cuidando la música que nos hace feliz entre todos. Así que lo celebramos con los próximos 45 minutos de música sin

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12: Ya estamos todos, tú también. Bienvenido, bienvenida. Soy Almudena Navarro.
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12: Tengo para ti a Taylor Swift, a Kay Ryan, a Dua Lipa, a Marlon, a Ana Mena. Y así comenzamos estos 45 minutos de música.

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Esta canción está inspirada en la famosa historia de Hachiko, el perro de raza Akita, recordado mundialmente por su lealtad incondicional al esperar a su dueño fallecido durante años en una estación de trenes. Lo nuevo de Marlon en Cadena 100.

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Ahí estoy acompañando a Lola de Sevilla mientras hace una tortilla de patata a ritmo de Sebastián Yatra y Manuel Turizo. Vagabundo, buen provecho en Cadena 100.

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Hace calor, suben las temperaturas en estos días, pero tenemos aquí un montón de números unos refrescantes, como estos, hipnóticos, el sonido de Loreen en cadena.

0: Cadena 100, abrimos los próximos 45 minutos de música sin interrupción con un artista que brilló en los American Music Awards con múltiples premios y nominaciones, entre ellos Disco del Año. Bueno, enseguida por aquí nos tomamos un espresso con Sabrina Carpenter.
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1: Maes Smith y Niall Horan unen fuerzas en esta canción. Se llama Drive Safe y así suena en Cadena 100.

0: Así de bien suena el último de Miles Smith y Niall Horan en Cadena 100.
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2: Y si a esta hora de la noche estás despierto o despierta, yo te acompaño.
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2: Y lo hago con un montón de números uno. Soy Almudena Navarro. Por aquí están Melendi, Malú, Pink. Y tomándonos un espresso con Sabrina Carpenter, abrimos estos 45 minutos de música sin interrupción.

Cadena 100, la mejor variedad musical. Dice que a finales de verano lanzará por fin su nuevo trabajo, Azulejos, del que ya conocemos adelantos como el que te voy a poner. Dime dónde estás, Álvaro de Luna. Pero antes, te pongo a Fergie en Cadena 100.

Cadena 100, es un placer ponerte también a esta hora de la noche estos 45 minutos de música sin interrupción. Yo soy Almudena Navarro, ¿cómo lo llevas? Mira, si has tenido un día de bajón, no te preocupes, porque a mí esta canción me encanta, me produce nostalgia, pero de esta bonita, ¿eh? Buenos recuerdos. Hermanos Martínez, Mau y Ricky en Cadena 100.

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La mejor variedad musical en Cadena 100. Dice que empezó con 15 años y lleva 28 trabajando. Ese tiempo le ha costado quitarse las máscaras y ha sido su propia enemiga, pero eso ya pasó y lo refleja en este último trabajo, 15. Esto es lo último de Malú en Cadena 100.

Es la mejor variedad musical en Cadena 100. ¿Qué tal? ¿Cómo llevas esta noche de miércoles? Patricia y Javier de los Nervios, ultimando los detalles para su boda este fin de semana en Benicàssim. Dicen que están de los nervios, pero bueno, yo les voy a relajar con un artista que les encanta y que no va a faltar en el baile de novios, ¿eh? Bueno, este es uno de los números uno de Melendi. Un abrazo fuerte y ánimo desde Cadena 100.

0: Cadena 100, abrimos los próximos 45 minutos de música sin interrupción con una de las canciones de este 2026. En esta pasada edición de los American Music Awards se ha llevado 4 premios a Canción del Año, Mejor Interpretación Vocal, Mejor Canción Pop y Mejor Banda Sonora. Hendrix. 100,
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0: Una banda mítica está de vuelta. Despistaos, esto es lo último que han hecho. Se llama Una vida sin ti y así suena en Cadena 100.
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2: Aún con fuerzas para seguir bailando en esta noche de miércoles.
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2: Soy Almudena Navarro y tengo para ti a los Maroon 5, a Rosette, a Dani Fernández, Lady Gaga y con Golden y Hendrix. Abrimos ya estos 45 minutos de música sin interrupción.

Cadena 100, la mejor variedad musical. Manuel de Cádiz me está escuchando desde su tienda, abierta 24 horas. Él tiene el horario nocturno y le encantan las canciones que pongo y ponemos aquí en Cadena 100. Ahora, Daniel Poacher, para ti.

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A los 14 años ingresó en la prestigiosa Brit School, pero abandonó sus estudios 2 años después por sentirse confinada.

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también en estos 45 minutos de música sin interrupción, no puede faltar una de las canciones más importantes para nosotros y para ti en estos últimos meses. Ha sido el himno oficial Cadena 100 por Ellas 2025. Ya estamos preparando el himno 2026. Pero de momento nos quedamos con Dani Fernández y Yarea y No dejaré de abrazarte. Maravilla en Cadena 100.

Cadena 100, la mejor variedad musical. ¿Qué tal? ¿Cómo ha ido este miércoles? Un poquito revuelto, pues mira, es el momento en el que te voy a decir: no pienses en nada, déjate llevar por la música y por lo que te dice Mika. Esto es Relax aquí en Cadena 100.

0: Cadena 100, semana que se nos pasa volando y en unos minutos yo te voy a decir eso de feliz jueves. Así que bueno, seguiremos haciéndole frente al calor con números unos súper refrescantes. Yo soy Almudena Navarro, mañana aquí a las 8, 7 en Canarias y sigue en compañía de tu radio favorita. Besos.
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0: Funambulista, la última canción en Cadena 100.
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